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3: Las 7:04.

Así comenzamos un nuevo desfile, un nuevo parade, en este caso el Metal Ballads, las baladas de bandas de hard rock. Se escuchaba esta canción llamada Love Bites de la mano de Def Leppard. Mientras tanto, yo te propongo que te quedes con nosotros porque las canciones continúan. Llega desde Alemania otra banda tremenda que la ha bailado todo el mundo esta canción. Esto es Still Loving You, esto es Aún Te Amo en el Club Scorpions.

Y así suena otra, una muy buena balada de metal de la mano de Motley Crue. Home Sweet Home, simplemente así se llama esta canción. Hay realmente buena música. Vamos a tener a Kiss en un ratito, pero el desfile de canciones continúan. En este segmento estamos con las baladas de rock metálico. En un ratito llegan las de cine, los alternativos y undergrounds, y el Party All Night, el desfile de cierre de aquí del Retro Parade de la Máquina del Tiempo.

0: Estabas escuchando a Kiss, estabas escuchando Forever. Estamos viviendo el Retro Parade en el fin de semana del Club Retro de la Máquina del Tiempo acá en la radio. No te muevas porque en instantes sigue otro desfile.
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pura energía y puro cine aquí en este nuevo segmento del Retro Parade, el Cinema Parade, y una canción que formó parte de Footloose. Bonnie Tyler decía Holding Out for a Hero, ¿se acuerdan? Gran canción. Mientras tanto, seguimos celebrando la música de películas con un temazo que se llama Burning Heart. Esto formó parte de Rocky 4, Survivor. Luego del Ojo del Tigre volvieron a darle en la tecla con esta canción que también lideró en charts a lo largo de todo el mundo, Corazón Ardiente. Desde Rocky 4 se escucha la música de Survivor, Burning Heart.

Alive and Kicking, vivitos y coleando, desde una película llamada Fire and Ice, Fuego y Hielo. Aquí estabas escuchando Alive and Kicking, vivitos y coleando, de la mano de Simple Minds, otro de los grandes temas que disfrutamos juntos en la máquina del tiempo, en el Retro Parade. Seguimos, sí, esto continúa. Ni se te ocurra moverte de la radio. Un tema mejor que el otro. Canciones de película. Subí el volumen, disfrutá. No more words. No más palabras. Se escucha Berlin, aquellos que cantaban Take My Breath Away, ¿se acuerdan? En la película Top Gun, en este caso desde Vision Quest. No more words, no más palabras. No.

Desde el Karate Kid parte 2 estabas escuchando este The Glory of Love, La Gloria del Amor, Peter Cetera, otra canción inolvidable, otro tema de película. En instantes regresamos, estás en el Club Retro, estás en el Retro Parade.

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1: Las 7:58 minutos.

Así escuchabas a Siouxsie and the Banshees. Esto era música alternativa allá por la década del 80, claro, sí, City in Dust, ciudades en polvo, ¿no? Siouxsie and the Banshees, una canción under de aquellos momentos. The Smiths también era una banda considerada alternativa o under allá por los 80. Lograron esta canción, There is a light that never goes out. Hay una luz que nunca se va.

I'll Be You se llama esta canción, son los Replacement, también una muy buena banda que sonó allá por la década del 80 y que, bueno, de alguna manera estaban encasillados dentro de lo que era el underground music, ¿no? O la underground music, la música por debajo de la tierra, más de sótanos, más alternativa. Al igual que The Charge, otra banda alternativa que lograron colocarse en los primeros lugares con este Under the Milky Way, debajo de la Vía Láctea. Dale, escuchá.

Esto es una verdadera fiesta, una fiesta alternativa. Y qué manera de disfrutar de este Love Removal Machine, ¿no? Esta máquina removedora de amor. Quédate con nosotros en el club. Estamos dando un desfile, un paseo por el under y la escena alternativa de la década del 80 con un desfile de canciones tremendos. Bueno, los R.E.M. comenzaron siendo los de Michael Stipe un poco alternativos. The One I Love. En un ratito, Midnight Oil. Quédate en este fin de semana en el Retro Parade. Solo buenas canciones, una tras otra. En el fin de semana que vos querés, subí el volumen, dale.

La banda de Michael Stipe era R.E.M. aquí en el Retro Parade. Estabas escuchando este temazo, The One I Love. Esto sigue, claro, comienza así. Y de repente vas a escuchar pura energía, porque Midnight Oil, también alternativos en aquel momento a Underground, decían que las camas están ardiendo.

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Así comenzamos a transitar la última media hora de este fin de semana, haciendo el desfile final, el Closing Parade, y una canción a pura fiesta, Party Total, de la mano de Lionel Richie, otro clásico de la década del 80. Estabas escuchando All Night Long, toda la noche, Lionel Richie, aquí en el Retro Parade del Club Retro de la Máquina del Tiempo. Vas a escuchar a Kool & The Gang, vas a escuchar canciones inolvidables, tal vez algo de Madonna, tal vez algo del rey del pop. Bueno, solo música que no te vas a olvidar. Aquí celebramos la música, celebramos los 80 en la radio, en el club. Otro himno, Kool & The Gang, Fresh, disfrutá.

himno de Kool & The Gang que lideró los rankings de música bailable allá por la década del 80. Era Fresh sonando aquí en la radio. Sí, una dosis de frescura. Cool total aquí en el club. Sí, señores, la reina del pop, Madonna, Into the Groove.

Aquí en la última parte, en este último desfile, se sube también del otro lado. Estoy viendo otro espectáculo increíble. Se va bajando lentamente la reina del pop en este momento bailable de nuestro programa. Pero mira quién se mete en escena. Inolvidable, Rey del Pop. Una canción que formó parte de un disco, yo me acuerdo, inolvidable. Esto formó parte de Thriller, ¿no? Se llama PYT, Pretty Young Thing. Con ustedes el rey del pop, Michael Jackson, en el Retro Parade.

Pretty Young Thing, pequeña cosa tan bonita, decía el rey del pop, una canción inolvidable producida por Quincy Jones para poner punto final a nuestro Retro Parade, este desfile con canciones inolvidables de distintos momentos a lo largo de los años, distintos géneros musicales. Cada desfile, bueno, perteneció a un género o un movimiento o un grupo de artistas. Gracias por acompañarnos, que tengan una excelente semana. Volvemos el lunes. Sí, con más Club Retro. Nos vamos con Rick Astley, Never Gonna Give You Up. Cómo cerramos bien arriba esta Retro Parade. Gracias por elegirnos. Buena vida.

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1: Las 9:00.
0: En punto.

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1: Las 10 con 2 minutos.

0: Bienvenidas y bienvenidos a un domingo más de La Hora Nacional. Yo soy Leos y como siempre está conmigo mi querido Cha.
1: Mi querida Leos, qué gusto estar con todos y todas ustedes.
0: Hoy tendremos un tutorial para que paso a paso puedan sacar su acta de nacimiento por internet.
1: Les diremos cómo pueden consultar sus semanas cotizadas en el IMSS.
0: Vamos a recordar cuándo se formó el primer Congreso Nacional de Obreras y Campesinas en 1931.
1: Y hablaremos del Día de la Nación Pluricultural.
0: Todo esto acompañado por la danza de los estudiantes de la Escuela Nacional Preparatoria número 6.
1: Recuerden que nos pueden escribir en La Hora Nacional Oficial. Estamos en YouTube, Facebook, Instagram, X y también en el número 55-3483-4239, 55-3483-4239 y en el correo lahoranacional@segov.gov.mx.
0: Ahora los trámites son más sencillos porque se pueden hacer de manera digital. Por ejemplo, si necesitas una copia certificada de tu acta de nacimiento, ya no necesariamente tienes que ir a una oficina del registro civil.
1: Entras a www.gov.mx/actas, seleccionas el acta de nacimiento, proporcionas los datos solicitados y haces el pago correspondiente y se descarga el documento muy fácilmente.
0: Vamos a ver y escuchar un tutorial para poder hacer este trámite paso a paso.
2: ¿Sabías que hoy puedes obtener tu acta certificada en minutos? Inclusive puedes obtenerla desde tu celular. ¿Cómo se realiza este trámite? Lo primero, los requisitos indispensables. Tu cuenta llave MX. Si aún no tienes tu cuenta, créala gratis en llave.gob.mx con tu CURP, un correo electrónico y tu número celular. Una tarjeta de crédito o débito para el pago en línea. Ahora vayamos al paso a paso. Ingresa al portal oficial miregistrocivil.gob.mx. Elige acta de nacimiento en línea y haz clic en iniciar trámite. Inicia sesión con tu llave MX. Busca tu registro con tu CURP o con tus datos personales. Revisa la vista previa, verifica nombre, fecha, lugar de nacimiento y datos de tus familiares antes de pagar. Realiza el pago con tarjeta o con línea de captura. Y listo, ya puedes descargar tu acta en formato PDF directo en tu celular o computadora. Ahora bien, ¿y qué pasa si en esta vista previa encuentras un error, una letra de más en tu apellido, una fecha equivocada? No pagues todavía. Primero, solicita la modificación. En el mismo portal, entra al apartado Captura, Corrección y Aclaración de Actas. Ahí encontrarás dos opciones. La opción 1, Corrección de Registro de Acta. Úsala cuando el acta en papel está bien, pero el sistema muestra un dato diferente porque se capturó mal al digitalizarla. Opción 2. Aclaración administrativa de acta. Úsala cuando el error viene en el acta misma y necesitas comprobar el dato correcto con otros documentos. Para cualquiera de las siguientes dos necesitas tu cuenta llave MX, tu identificación oficial vigente, INE, pasaporte, cédula profesional, cartilla militar o licencia de conducir. Los documentos que comprueben el dato correcto, todo en formato PDF o en fotografía. Puedes tomar la imagen con tu celular, siempre que sea clara y legible. Haces clic en iniciar trámite, capturas la información, subes tus archivos y envías la solicitud. Ojo, guarda tu número de folio. Con él consultarás el avance de tu trámite. Y la respuesta llega aproximadamente en 5 días. Así de fácil obtienes tu acta de nacimiento. Hasta la próxima.
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1: En la historia de México, las mujeres han sido protagonistas de las luchas por los derechos laborales. A principios del siglo XX, obreras y campesinas empezaron a unirse para hacer visibles sus demandas y participar de manera activa en la transformación del país.
0: En 1931 se formó el primer Congreso Nacional de Obreras y Campesinas, un espacio que reunió a mujeres de distintos sectores para discutir sobre sus condiciones de vida y trabajo y sobre los derechos que buscaban obtener.
5: El primer Congreso Nacional de Obreras y Campesinas, celebrado en la Ciudad de México del 1 al 5 de octubre de 1931, fue impulsado por el PNR, Partido Nacional Revolucionario. Ahí se debatieron diversas problemáticas que afectaban a obreras y campesinas: las condiciones laborales, el acceso a la educación, la organización política de las mujeres, la protección de la infancia y la atención a la salud. Durante el Congreso se expresaron dos posiciones políticas que mantuvieron un debate constante. Por un lado, mujeres pertenecientes a organizaciones vinculadas al PNR, como Florinda Lazos León, Edelmira Rojas y Elvia Carrillo Puerto, quienes planteaban la necesidad de crear una organización exclusivamente femenina, enfocada a la resolución de los problemas de las mujeres. Por otro lado, mujeres que militaban en el Partido Comunista Mexicano, entre ellas María del Refugio Cuca García, Consuelo Uranga y Concha Michel, quienes consideraban que separar la lucha de las mujeres de la lucha general de la clase trabajadora podía romper la unidad obrera. Por ello, proponían poner un mayor énfasis en las condiciones económicas y laborales de las mujeres y mantener su organización dentro de los sindicatos y espacios mixtos. Aunque el debate entre ambos grupos no desapareció, el Congreso concilió en la creación de una Confederación Femenina Mexicana para representar y defender los intereses de las mujeres trabajadoras sin romper con otras organizaciones mixtas. Al término de las jornadas, se acordó promover la protección jurídica de las mujeres, impulsar la creación de escuelas mixtas en todos los niveles educativos, unificar a las organizaciones femeniles en un frente único y continuar la lucha por el derecho al voto de las mujeres. En los años siguientes, se realizaron el Segundo Congreso Nacional de Obreras y Campesinas en 1933 y el tercero, celebrado en Guadalajara en 1934. Estos encuentros contribuyeron a la creación del Frente Único Pro Derechos de la Mujer en 1935, una organización que reunió a mujeres de diversas tendencias políticas, impulsó la discusión pública sobre sus derechos y fue fundamental en la conquista del sufragio femenino.
6: Hoy estamos con una maestra que lleva décadas formando generaciones de jóvenes en la danza regional mexicana. Su historia comenzó desde muy joven como bailarina y después como docente. Y desde 1980 ha acompañado a estudiantes de la Escuela Nacional Preparatoria, particularmente del plantel 6 Antonio Caso. Estamos con la maestra Graciela Heréndira López Garduño, mejor conocida como la maestra Chelita. Bienvenida a la Hora Nacional, qué gusto tenerla por acá.
7: A sus órdenes, el gusto es para mí, para nosotros, tenerlos aquí en esta su casa, la preparatoria 6.
6: Al contrario, maestra, fíjese que yo conozco esta prepa porque también soy sureño y también tomé clases de baile regional.
7: No me diga.
6: Sí, y al principio decía, ay no, a mí me gusta el rock, me gustan otras cosas. Pero cuando me puse el traje, cuando me puse el sombrero, cuando me puse toda la parafernalia, cambió inmediatamente mi visión de las cosas. Siento que en la danza regional uno aprende mucho de costumbres de nuestro país, de las diferentes regiones. ¿Usted cómo lo ve a través de sus ojos y los de sus alumnos?
7: Como usted lo menciona, llegan a lo mejor los alumnos muy renuentes a aceptar estar en esta clase o pensando quizá que no se van a divertir, pero pasa todo lo contrario. Con el transcurso de las clases, poco a poco se van no solamente tomándole el gusto, sino llegan a realmente apasionarse por estar practicando la danza. Ya no les basta solamente la hora de clase, sino se toman sus tiempos en los pasillos donde pueden para practicar. Y hasta que algunos llegan a querer estudiar la danza ya de manera profesional. Y también es muy importante, yo creo, esta que menciona de lo que es ellos sentir realmente la esencia del mexicano, del valor de las tradiciones y todo lo que conlleva.
6: Claro, porque además México es un país muy diverso en muchos aspectos y siento que la música y por lo tanto la danza es muy distinta a lo que conocemos del norte de nuestro país, a lo que pasa en el sur, y es lo que platicábamos ahorita, que hay que de alguna manera, además de aprender la parte técnica, los pasos, está la otra parte que hace que estos bailables y que esta música nazca.
7: Que los identifica como mexicanos, que sientan realmente ese amor por nuestras tradiciones, que no solamente es la danza, sino que involucra tantas cosas y que son tan diversas, ¿verdad? Como es el norte tan diverso al sur. Y tan rico al revés, en contrastes. No es lo mismo un conjunto norteño que uno de huasteco, que uno...
6: Ni el baile, ¿no? Uno es más pegadito, el otro tiene más...
7: No, pues cosa, en Veracruz eso permite que por un lado es el son jarocho y por el otro es el contacto, el danzón tan rico y tan expresivo también, de alguna manera. Pero sí hay una gran diversidad. En el sur que tenemos, también en el sureste, las jaranas, la trova yucateca, y con ello sus comidas, sus trajes, sus tradiciones de cada uno, también que convergen, como ahora que se nos avecina el Día de Muertos, que todos decimos como México, ya como representando esa gran tradición de Día de Muertos, y sin embargo, tan especial en cada rincón de nuestra república. Como viene en el, ahora se ha hecho también muy famoso el Xantolo.
6: ¿Qué es el Xantolo, maestra?
7: Pues igual es la celebración de Día de Muertos, pero en la Huasteca.
6: ¿Qué particularidades tiene este Xantolo?
7: Es como más místico. Ahí es mucha danza realmente muy tradicional, pero muy comunitaria también. Y luego lo que son sus comidas, muy importante, ¿no? De que usan en la Huasteca.
6: Importantísimo.
7: Claro, claro, uno no puede decir México sin sus comidas.
6: Claro.
7: También tan diversas de acuerdo a los estados.
6: Maestra, ¿usted se especializa en algún tipo de baile de nuestro país o va enseñando a sus alumnos un poquito de cada uno y ya eventualmente ellos, como nos platicaba hace rato, se van a especializar en alguno?
7: Yo creo que sí es un poquito de cada uno. A mí me gusta, por ejemplo, sí mucho el zapateado, el huapango, los sones de Jalisco, las polcas del norte, lo que decimos de la diversidad, pero yo trato de que sí sea un poquito de cada uno, y empezando con lo que es más accesible para ellos, por la música, por lo fácil del baile, que son las polcas.
6: ¿Y cómo podemos hacer para que más jóvenes, más alumnos, más maestros se acerquen a estos bailes, a estas danzas, y no se pierdan estas tradiciones?
7: Pues aquí la Escuela Nacional Preparatoria tiene dentro de su doctrina, que es tan importante, la formación integral. Gracias a este espacio que nos da la Escuela Nacional Preparatoria con sus actividades estéticas, es como se van formando estas generaciones. Ellos aquí tienen la posibilidad de elegir entre el teatro, la música, las artes plásticas y la danza. Y dentro de la danza tenemos la danza contemporánea, danza española y la danza regional mexicana. Aquí no es un taller, es realmente se le da la categoría y la importancia de materias. Una materia que deben de cursar obligatoriamente y que pueden llegar a reprobar o a no salir de la preparatoria o llegar a un extraordinario si no la cursan. Pero...
6: ¿Ya oyeron, Abusados.
7: Pero dentro de eso ahí es donde está la importancia de que ellos eligen libremente a qué materia van a inscribirse. Ellos decidieron inscribirse a danza regional y a través de la práctica es como se van enamorando, no solamente enamorando, sino apasionando de la actividad. Pero gracias en mucho a que la Escuela Nacional Preparatoria nos permite esta ventaja de darles estas materias.
6: Claro, y que ellos llegaron aquí de manera voluntaria, eso es importantísimo, no están obligados a aprenderla, ¿no? Es algo que les nació, algo pasó en su vida que dijeron, yo me voy a meter a la clase con la maestra Chelita.
7: Bueno, quizá no por nombre, pero sí por la actividad. Y sí, con el tiempo le toman gran cariño a la materia, a lo que significa como mexicanos, que realmente los identifica y el valor que le da, ¿no? Que de alguna manera preserva nuestra cultura.
6: Maestra, le agradecemos muchísimo esta plática para todas las personas que nos acompañan este domingo en la Hora Nacional. Chicos, muchas gracias. Se ven increíbles y ya los queremos ver bailar, maestra.
7: Ah, encantada de que los vean y ellos felices de tenerlos aquí y de que puedan mostrar su aprendizaje.
6: Perfecto. Muchísimas gracias, maestra Chelita.
7: Gracias.
1: Y para continuar este recorrido por la música y la danza, escucharemos el Chaverán con el Ballet de Danza Regional Mexicana del Plantel 6, Antonio Caso.

0: Ya llegó la Chilanguía y si estás buscando qué hacer en la Ciudad de México durante la semana del 12 de octubre, pues fíjense, hay teatro, danza, música, libros y hasta alebrijes monumentales.
1: Wow.
0: Todo para que puedan armar su plan.
2: Bueno, si lo tuyo es la literatura, del 9 al 18 de octubre está la Feria Internacional del Libro del Zócalo, con presentaciones de libros, pláticas, actividades y mucha música. Durante esta semana habrá programación en distintos foros de la feria, así que puedes darte una vuelta por el centro histórico y de paso encontrarte una nueva lectura.
0: El viernes 16 de octubre el Centro Cultural del Bosque recibe a la coreógrafa francesa Leila K. con Maldon. Esta es una pieza de danza contemporánea interpretada por 5 bailarinas que exploran distintas identidades, memorias y formas de habitar el cuerpo.
2: Y el sábado 17 de octubre toca sacar el celular para tomar muchas fotos porque llega el desfile de alebrijes monumentales. El recorrido empieza a las 12 del día en el Zócalo.
0: Y para platicarnos de esta tradición, hoy nos acompaña Emilio Ortiz, que es el responsable del área de comunicación social del Museo de Arte Popular. Muy bienvenido a la Hora Nacional, gracias por acompañarnos,
3: no,
0: Emilio.
3: No, al contrario, Leos.
0: Oiga, platícanos un poquito de cómo pasaron los alebrijes a ser solamente estas criaturas fantásticas que de repente se veían a convertirse en uno de los símbolos más reconocibles del arte mexicano.
3: He de platicarles que esta historia comienza en 2007. Se le llamaba la noche de los alebrijes porque inicialmente estaba planeado para hacerse de noche, pero en esta primera edición nos dimos cuenta que ya en la noche el público no podía disfrutar. Entonces, al año siguiente ya se hace de día, a partir de las 12 del día, surge este desfile que parte del Zócalo y así ha sido durante 17 años continuos del desfile y concurso, porque además es un concurso de alebrijes monumentales. Y a partir de ese momento se convierte en una tradición, en un mega espectáculo que ha sido admirado. Si sumamos todas las ediciones, son, yo me atrevo a decir, por cuentas que llevamos edición tras edición, unos 20 millones de personas que lo han visto. Hoy en día vienen de otras partes de la República, incluso de diversas partes del mundo, y este año tenemos alrededor de 200 alebrijes que van a desfilar.
0: Emilio, ¿cuáles son los premios del concurso?
3: Mira, los premios del concurso es 70, 50 y 40 mil pesos para los tres primeros lugares y son 11 menciones honoríficas de 10 mil pesos cada una. Está abierta la invitación para todos. Es una fiesta popular, al igual que los monumentales.
2: Igual que el museo.
3: Y el museo mismo, ¿no? Que uno de los objetivos es precisamente preservar las tradiciones, la cultura. Y bueno, pues invitamos a todo el público de la Hora Nacional para que nos acompañen el sábado 17 a partir de las 12 del día. Parten los alebrijes monumentales hacia la columna de la Independencia. Los esperamos.
2: Ahí estaremos.
0: Ahí vamos a estar, ¿cómo no? Y cerramos esta chilanguía con una historia que seguramente muchos conocen, pero que aquí vamos a ver desde otra perspectiva. En la capilla gótica del Instituto Cultural Helénico, la Infinita Compañía presenta Frankenstein, una adaptación de la novela de Mary Shelley bajo la dirección y coreografía de Rodrigo González.
2: Y está aquí con nosotros en La Hora Nacional la actriz y bailarina Pamela Grimaldo para hablar de esta puesta en escena. Pamela, bienvenida a La Hora Nacional.
4: Muchas gracias.
2: Oye, yo quería preguntarte, pues estamos hablando de qué es teatro y danza. No me imagino al monstruo ahí, ¿Qué pasa? ¿No?
4: Se
2: me
4: hace una cosa increíble.
2: Sí, claro.
4: Lo que hace la danza contemporánea es abrazar la propuesta desde la no palabra. Entonces vemos toda la emoción dentro del cuerpo y eso es lo que sostiene básicamente la obra. Además de que el público está muy, muy cerca de nosotros, entonces puede ver absolutamente todo, ¿no? En cuestión de coreografía, que es coreografía y dirección de Rodrigo González, obviamente hay movimientos, obviamente hay saltos, piernas, ¿no? Todo lo que también abarca la danza como disciplina. Pero también hay muchas escenas en las que solamente la emocionalidad sostiene lo que está sucediendo, ¿no? Y ese también es un gran reto, cómo transmitir esta historia sin usar ninguna palabra.
0: ¿Por qué eligieron Frankenstein? Que es justo como dice el Cha, no es lo que necesariamente te imaginas como para un...
2: Lo más a Drácula.
0: Danza.
4: Bueno, yo creo que la obra está mucho más apegada a la novela que a todas las interpretaciones cinematográficas que ha habido de Frankenstein. Y la novela en realidad es muy interesante, ¿no? Hay tantos análisis, hay tantas perspectivas, pero la ambientación de esta obscuridad o este recogimiento humano creo que es una de las cosas que la danza contemporánea además combina muy bien en escena. Somos como un poco magos en ese sentido de introspección hacia el ser humano. Y entonces esta novela pues es lo que hace, ¿no? Nos muestra una criatura en su indefensión al inicio pero que además es, tiene una inocencia, ¿no? Hay una cosa pueril y que de pronto al encontrarse con la humanidad empieza a descubrir que no todo es luz. Y eso creo que también es una cuestión que ahora es importante poner en escena.
2: Totalmente.
0: ¿En dónde, hasta cuándo y en qué horarios podemos ver esta puesta en escena entonces?
4: ¿En dónde? En la Capilla Gótica del Centro Cultural Helénico.
2: En el sur de la ciudad.
4: En el sur de la ciudad. De jueves a domingo, jueves y viernes a las 8, sábados a las 7 y el domingo a las 6 de la tarde.
2: Muy bien, perfecto. Pues muchísimas gracias, Pamela.
4: Gracias.
2: Nos vemos en el teatro. Y así llegamos al final de nuestra Chilanguía. Ya tienes algunas opciones para salir, conocer nuevos escenarios y aprovechar la enorme oferta cultural que tiene la increíble Ciudad de México.
1: Yunani Ñudavi, ya Chimbulito, Kuna Kuntiana Yootena, la hora nacional. Somos Ñudavi, les vamos a presentar la canción del Chimbulito y estamos en la hora nacional.

0: Guillermo Bonfil Batalla, antropólogo mexicano que dedicó gran parte de su trabajo a reconocer la riqueza de los pueblos originarios de México, decía lo siguiente: nuestra diversidad cultural no pertenece solamente al pasado, es parte de lo que somos hoy.
1: México es muchas voces, muchas lenguas, muchas historias y muchas formas de ver el mundo. Es una nación pluricultural que se construye todos los días.
0: Antes de irnos a una pausa, queremos aprovechar para mandar saludos a las personas que nos escuchan cada domingo. Un abrazo para Alicia BFG en Torreón, Coahuila, a José Luis Hernández Álvarez y a Gerardo Domínguez.
1: También a Mariana López de Morelia, a Carlos Hernández de Acapulco, a Sofía Ramírez de la Ciudad de México y a Roberto Martínez.
0: También a Edgar Benet Bucio, Yadira Elías de Nezahualcóyotl, Vanessa Guerra de Sinaloa y a todas las personas que cada semana nos hacen favor de acompañarnos aquí en La Hora Nacional. Muchas gracias por estar con nosotros.
1: 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También nos pueden mandar un correo electrónico a lahoranacional@segob.gob.mx.
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0: Ya estamos de regreso en la Hora Nacional. Muchas gracias por seguir con nosotros.
1: En esta segunda parte hablaremos de trabajo. Conoceremos avances en materia laboral y lo que viene para la jornada de trabajo.
0: También vamos a platicar sobre la nueva regulación para el uso de celulares en las escuelas.
1: Les diremos qué es y dónde se atiende la artritis.
0: Y les presentamos una obra que convierte las calles de la ciudad en parte de una historia de ausencia.
1: Todo esto y más en esta segunda media hora. Recuerden que nos pueden escribir en la Hora Nacional Oficial. Estamos en YouTube, Facebook, Instagram, TikTok, X, Spotify y en el número 55 34 83 42 39.
0: A 2 años del inicio de este gobierno se han presentado varios avances en materia laboral y hay un concepto que resume esta etapa, la llamada primavera laboral.
1: Se trata de acciones enfocadas en mejorar los ingresos de las familias trabajadoras y ampliar su protección social.
0: Uno de los cambios que ya se refleja en la vida cotidiana es la recuperación del salario mínimo. Para 2026 se ubica en 315.04 pesos diarios y de acuerdo con la Secretaría del Trabajo, esto representa una recuperación real del poder adquisitivo de 154% desde 2018.
1: También hay un dato interesante sobre el tiempo que dedicamos al trabajo. Ha disminuido el porcentaje de personas que laboran más de 48 horas a la semana.
0: Además, ya está en marcha la reducción gradual de la jornada laboral, que busca llegar a las 40 horas semanales en 2030 sin disminuir salarios ni prestaciones.
1: Hay sectores que también están entrando en esta nueva etapa de protección laboral. Por ejemplo, con la regulación del trabajo en plataformas digitales, quienes laboran mediante aplicaciones pueden tener acceso a protección social, incluso el seguro contra riesgos de trabajo.
0: A esto se suman acciones para trabajadores del campo y para ampliar sus condiciones de seguridad social.
1: Otro punto importante son las oportunidades para las y los jóvenes. Jóvenes Construyendo el Futuro ha beneficiado a más de 3.6 millones de personas desde su creación y 7 de cada 10 jóvenes que han pasado por el programa actualmente están estudiando o que están trabajando.
0: Hablar de avances laborales implica derechos concretos, mejores ingresos, seguridad social y condiciones dignas para trabajar.
1: Si quieren conocer sus derechos laborales y resolver dudas sobre su jornada o salario, pueden consultar www.gob.mx/Profedet. La artritis reumatoide es una enfermedad autoinmune que puede provocar dolor, inflamación y rigidez en las articulaciones, pero sus primeras señales pueden confundirse con molestias pasajeras. Reconocerlas a tiempo puede hacer una diferencia muy importante.
0: Sí, porque el diagnóstico temprano permite empezar el tratamiento antes de que haya un daño articular que ya sea irreversible. Para saber cuándo buscar ayuda y qué opciones de tratamiento hay, hoy está con nosotros la doctora Ela Barbosa, que es responsable del Servicio de Reumatología del Hospital Juárez de México. Doctora, bienvenida a la Hora Nacional, qué gusto tenerla aquí.
2: Muchísimas gracias por la invitación.
0: Oiga, platíquenos un poquito, ¿cuáles son estas primeras señales de alerta de la artritis reumatoide?
2: Dolor, molestia, puede ser algo leve y generalmente esta molestia, este dolor, se presenta en articulaciones como las muñecas y de las manos, de los dedos, la base de los dedos, la parte media de los dedos, también los pies. Puede ser también los codos, las rodillas y hasta los hombros también. Más rigidez. Esta rigidez que se describe como rigidez articular matutina es esta sensación de que te sientes tieso, como acartonado, como robot. Y generalmente es en las mañanas o después de que estuviste un rato en una misma postura, cuando empiezas a moverte, puedes sentir esa rigidez.
1: Claro. ¿Y cómo podemos distinguir estas primeras señales de artritis a un dolor pasajero?
2: Generalmente la artritis reumatoide se acompaña de inflamación, de aumento de volumen. Claro, también hay diferentes causas. Dividimos el dolor articular en dos tipos. Generalmente lo sientes cuando estás en reposo, ¿no? También, igual que la rigidez. Y después, cuando empiezas a moverte, va mejorando un poco. Y el dolor de tipo como ortopédico, mecánico, se siente al revés. Sobre todo cuando mejora en reposo y con el movimiento puedes sentirlo más. Y además, en la artritis reumatoide, este dolor es simétrico, es decir, lo presentas del lado derecho, del lado izquierdo.
0: Si tenemos estos dolores que igual y son simétricos y son distintos por lo que acaba de describir, vamos con un reumatólogo. ¿Y qué estudios nos hace para confirmar el diagnóstico?
2: Primero, antes de hacer estudios, hacemos un interrogatorio. Porque la artritis reumatoide no nada más puede afectar las articulaciones. Aunque su nombre sea artritis, artros, que quiere decir articulación, itis, inflamación, y es reumatoide, que sería como el apellido, el nombre completo, También puede presentar manifestaciones en otros órganos y sistemas. Puede presentarse también en el ojo, puede presentarse en los pulmones, puede presentarse en la piel, entre otros. Después del interrogatorio, para poder identificar qué es lo que estás presentando en las diferentes partes del cuerpo, bueno, esto le llamamos poliartritis, que son de 5 o más articulaciones involucradas. Y ya que vamos ubicando en esa línea, tenemos que hacer diferentes tipos de estudios, por ejemplo, estudios de inflamación, como velocidad de sedimentación globular, proteína C reactiva y algunos marcadores específicos que nos ayudan a orientar, que es el factor reumatoide y unos anticuerpos que se llaman anticuerpos antipéptidos cíclicos y trulinados, entre otros.
0: Si uno da positivo a estos estudios es que tiene probablemente un proceso de artritis. ¿Y de ahí qué pasa?
2: Que si lo identificamos a tiempo, podemos cambiar totalmente la evolución de la enfermedad. Si tú eres diagnosticado tempranamente, vamos a parar esta evolución de la enfermedad para que tengas una buena calidad de vida.
1: Doctora, qué interesante todo lo que nos cuenta. Rapidísimo le quiero preguntar si tiene que ver con la edad, después de que nos responda esto, si nos puede dar algún lugar donde podemos contactarla o saber más acerca de la artritis reumatoide.
2: El pico de edad es, dependiendo de la literatura, entre 30 y 60 años, mucho más en mujeres que hombres. Y yo estoy en el Hospital Juárez de México, en el servicio de reumatología y también información confiable se puede obtener en el Colegio Mexicano de Reumatología.
0: Le agradecemos mucho, doctora, su visita y compartirnos esta información que nos tiene que tener a todos más vigilantes en relación con nuestro propio cuerpo, ¿no?
1: Así es.
2: Muchísimas
1: doctora
2: gracias.
1: Doctora Elda Barbosa, muchísimas gracias por acompañarnos aquí en La Hora Nacional. Y ya lo saben, muchísimas gracias a todos y todas por estar con nosotros. No se vayan. A partir del 3 de noviembre entrará en vigor una nueva regulación para el uso de celulares y dispositivos digitales personales en escuelas de educación básica. La medida contempla que niñas, niños y adolescentes no utilicen estos dispositivos durante la jornada escolar.
0: Para conocer qué significa esta medida para la vida cotidiana de las escuelas, cómo se va a aplicar y qué tienen que saber las familias, nos da mucho gusto darle la bienvenida una vez más a la maestra Noemí Juárez Pérez, subsecretaria de Educación Básica de la SEP. Te agradecemos mucho que estés con nosotros para platicar de esto que va a pasar el 3 de noviembre y que queremos entender, para empezar, qué cambia exactamente a partir de esta fecha y qué dispositivos son los que están contemplados en esta regulación.
3: Muchísimas gracias a ustedes primero por la invitación.
1: Al contrario,
3: siempre es un gusto estar aquí, saludar a toda su audiencia. Pues bien, se emitieron estos lineamientos ya publicados en el Diario Oficial de la Federación, donde se regula el uso de dispositivos digitales en todo el sistema educativo nacional. Va a tener sus modificaciones de acuerdo con el nivel educativo, básica, medio, superior y superior. Superior, ya hablamos de personas de más de 18 años, entonces tiene una apertura y más es una conciencia sobre el uso, una concientización, el uso ético en cuanto a estos información, uso que se le da a estos dispositivos. En el caso de educación media superior, quedó con restricciones conforme a la comunidad educativa, es decir, cada escuela va a poder emitir cuáles son estos reglamentos de uso interno, también en función de la propia comunidad. Y en el caso de educación básica, hay una restricción en la jornada escolar. También es muy importante mencionar algunas excepciones. Por ejemplo, tenemos casos donde es necesario para temas de inclusión. En el caso de algunas estudiantes es importante por el tema de audio o una cuestión que les permite también estar trabajando en aula. Entonces, en esos casos, estos usos de dispositivos digitales son autorizados porque son necesarios para el tema educativo y también en algunas prácticas donde tengan una finalidad pedagógica. Como sabemos, nuestras maestras, nuestros maestros hacen planificaciones de sus clases, planifican sus proyectos, algunas de las actividades que se van a desarrollar durante el ciclo escolar, y si en algún momento dice, bueno, necesito para tal vez la difusión de algún video, la grabación de algún material, sí tiene

0: las maestras, a los maestros de educación básica, 565 mil participaciones, y justo en los momentos donde ellos reportaban que había este uso de dispositivos mayoritariamente, a la hora de la entrada, entre clases y durante el receso escolar, que nos está hablando la interacción entre nuestros jóvenes, entre los estudiantes, entre adolescentes, pues cada vez también está siendo menos.
1: ¿Y qué pasa, como decías ahorita, en receso, le regresan el celular o se queda hasta la salida? ¿Qué pasa en una emergencia, por ejemplo?
0: Es muy importante, por ejemplo, en el tema del receso, que fomentemos otras prácticas. De hecho, hace unos días también llevamos a cabo la Jornada Nacional de Juegos Tradicionales, porque el receso es eso, es volver a la convivencia, volver a la interacción, volver a convivir, volver a utilizar el patio escolar. Así es que también tenemos que ofrecerles a nuestros estudiantes esas otras cosas, ¿no? El retornar a la convivencia personal.
1: A mí faltaba tiempo, ¿no? Esos 20 minutos de recreo, así de que quiero hacer todo.
0: Y bueno, algo también muy importante en cuanto a las emergencias, las familias tienen los números de las escuelas, muchas veces también se puede hacer la llamada a la escuela, o uno de los adultos también de la escuela puede hacer la comunicación con las familias. Y también por ello fue muy importante decir, bueno, no es que se limite el acceso a la escuela como tal, pero sí durante pues, la jornada, para evitar todas estas distracciones.
2: ¿Qué papel juegan las madres y padres de familia para ayudar a que esta regulación funciona como tiene que funcionar? ¿Y cómo pueden también trabajar un poquito más para regular el uso de pantallas fuera de las horas de clase, ¿no? Porque al final no es como que, ay, bueno, ya, ahí se acabó el problema.
0: Es muy importante, porque lo que queremos es generar conciencia de las implicaciones que se dan en el desarrollo cognitivo, social de sus hijos. O sea, yo creo que cuando concienticemos y ponemos sobre la mesa la reflexión de qué le está pasando al niño, a la niña, al adolescente con este uso excesivo de dispositivos, podemos hablar de problemas de lenguaje, de desarrollo cognitivo también, problemas en la creatividad, en la resolución de problemas, de atención. También además recordemos que las plataformas muchas veces tienen este algoritmo de generar adicción, y creo que eso también es muy importante, el scrolling infinito. ¿Qué quiere decir? Pues que cada vez estás obteniendo eso que tú consumes, y que te centras solamente en eso que estás consumiendo, y que va a implicar una adicción, ¿no? Entonces es muy importante concientizar a padres, a madres de familia, que esta luz también genera problemas de higiene de sueño, problemas de concentración, de retención de información, y cada vez se vuelve todo más inmediato. Por lo tanto, la propia interacción de nuestros niños, de nuestros jóvenes, se vuelve en esa ansiedad.
2: Ay, pues qué importante que se hayan tomado estas decisiones. Y ojalá que sea una cosa que ayude a que las infancias y las juventudes tengan un proceso mucho más orgánico y amigable en la escuela, sobre todo en edades en las que todo ya resulta bastante complicado per se.
0: Completamente. Volvamos al juego, a la interacción y a la convivencia.
2: Total.
1: Claro, por supuesto.
2: Noemí, mil gracias por acompañarnos aquí en La Hora Nacional. Si alguien tiene alguna duda sobre lo que implica este cambio, ¿a dónde pueden acudir? ¿Qué página pueden checar? ¿Dónde hay más información?
0: En toda la página de la Secretaría de Educación Pública, y también ahí se están brindando las asambleas informativas, y también en la página ABC de las Emociones hay orientaciones para madres, padres y personas cuidadoras. Viene una sección sobre cultura digital, mundo virtual, donde seguramente también tendrán más orientaciones.
1: Pues muchísimas gracias, Noemí Juárez Pérez. Estuvo aquí con nosotros una vez más en La Hora Nacional. No se vayan porque tenemos mucho más. Gracias, Noemí.
0: Un gusto.
1: La música guarda la memoria, las lenguas y las formas de entender el mundo de una comunidad. Desde la Mixteca, el conjunto típico Ñu Dabi lleva 3 décadas trabajando para preservar y difundir la música tradicional.
2: La agrupación fue fundada por el profesor Jaime Peralta, director emérito, quien llevó este trabajo primero a las escuelas y después a escenarios nacionales e internacionales. Hoy está con nosotros la agrupación, a la que le damos la más cordial bienvenida, y les queremos pedir si nos ayudan, por favor, presentándose y diciendo brevemente qué papel juegan en la agrupación.
3: Soy Ariadna y soy bailarina del grupo.
4: Muchas gracias por la invitación. Soy Gabriela Méndez y soy bailarina del grupo.
5: Hola, muchas gracias. Mi nombre es Uriel. También soy parte del grupo. Toco la guitarra y la vihuela y hago segunda voz.
6: Yo soy Alexis Flores y igual soy parte del grupo.
7: Soy Ita Peralta. Soy tapeadora. A veces canto. Y me gusta estar aquí.
1: Muy bien, es lo más importante.
8: Mi nombre es Rubí Peralta, soy directora del proyecto Conjunto Típico Ñu Dabi. Es un gusto estar con ustedes hoy.
9: Soy Fernando Ibares y soy, se puede decir, como subdirector de esta agrupación. Toco el arpa, vihuela, guitarra, un poquito de armónica y tapeo. Y nosotros

0: conformamos el grupo de New Davi y Tachi New Davi, que ahorita les vamos a explicar un poquito. Tachi New Davi, digamos que New Davi es el árbol y Tachi es como esa ramita, el cual New Davi se enfoca en tocar lo que son los sones de la Mixteca poblana y Tachi New Davi toca lo que son sones de tarima de Guerrero, ya que pues su servidor es originario de ahí, de Acapulco, Guerrero. Es esa pequeña...
1: Esa rama, ¿no? Esa pequeña desviación que tan felices nos hacen. Cuéntanos un poco, New Davi lleva 30 años ya, ¿no? Rubí, cuéntanos un poquito del director emérito, que nos quiera platicar un poquito de la historia del grupo, cómo empezaron.
2: Ok, Jaime Peralta fue un músico, danzante, laudero, escritor de la Mixteca poblana, específicamente de Barranca Salada. Su municipio o su cabecera municipal es San Jerónimo, Sayacatlán, Puebla. Él emigró desde muy joven a la Ciudad de México y se integró a varios proyectos de música, creando Conjunto Típico New Davi, y a lo largo de este tiempo se crearon nuevos sones, se rescataron sones que se habían perdido en mi tierra y nos encargamos de preservar y difundir lo más apegado posible a la música y danza de la Mixteca poblana y también de otras regiones del país.
3: Empezó el proyecto llevando la música a las escuelas. ¿Por qué era una cosa tan importante empezar por ahí?
2: Una, para llevarle a las juventudes y a las infancias lo tradicional que hay en nuestro país, porque es algo que se ha perdido últimamente. Y Jaime Peralta fue maestro de educación primaria. Él estaba enfocado en compartirle a sus alumnos y a sus compañeros músicos y maestros el arte tradicional mexicano.
1: Oigan, y ustedes trabajan con un estricto apego a las raíces. ¿Cómo han logrado mantener esto durante 30 años? ¿Cómo han visto el mundo cambiar a través de sus ojos?
2: Ha sido una labor loable, porque justamente por los cambios que hay hoy en día, la música también ha evolucionado, pero a veces con esa evolución se pierde la tradición. En los pueblos indígenas no tocan con muchos instrumentos que ahora los hay, o con muchos instrumentos que ahora están sonorizados diferente. Entonces la música pierde su esencia y nos gusta llevar a conocer lo más apegado a esa tradición que existe en nuestro país.
3: ¿Dónde podemos escuchar la música del Conjunto Típico New Davi?
2: Pues estamos en todas las plataformas digitales y nos pueden buscar también en redes sociales. En Facebook y en Instagram nos pueden encontrar como Conjunto Típico New Davi y también como Tachi New Davi.
1: Es New Davi con dos U's, ¿verdad?
2: Así es, N-U-U espacio D-A-V-I.
1: Muy bien. Bueno, pues muchísimas gracias por habernos visitado aquí en La Hora Nacional. Qué gusto, qué bonito que sigan haciendo esto después de tantos años y qué bonito ver estas nuevas generaciones tan involucradas en conservar nuestra música, nuestra raíces, todo lo bonito que tiene nuestro país.
2: Muchísimas gracias por la invitación.
3: Gracias de verdad por haber venido y gracias a todos ustedes que nos acompañan aquí todos los domingos. No se vayan.
1: El cacao es parte de nuestra historia desde hace miles de años. En Comalcalco, Tabasco, esta semilla guarda la memoria de los pueblos que la cultivaron, la transformaron y la convirtieron en una bebida ligada a sus tradiciones y a su manera de entender el mundo.
3: Comalcalco es una tierra donde el cacao sigue siendo parte de la identidad de sus comunidades y de una herencia que México comparte con el mundo. Vamos a ver y escuchar una cápsula sobre este lugar.
4: Dentro de una pequeña semilla habita la memoria de un pueblo y el sabor del mundo. Fue alimento, fue moneda, fue rezo. Y mucho antes de que el mundo la probara, los antiguos pueblos de nuestras tierras la conocieron y la llamaron cacao.
5: El cacao está muy arraigado en diferentes culturas, diferentes mitos. Quetzalcóatl les lleva el cacao, es un regalo de los dioses, es un fruto. Para los nahuas igual, lo descubren en un cerro por dioses también. Entonces vemos cómo también esta parte de que no es un simple fruto, sino es un regalo de los dioses.
6: Pues es el ritual del cacao, es esa conexión, es el agradecimiento, es honrar y reconocer lo natural, que es parte de nuestra alimentación y que nos da esa identidad y esa cultura con esta semilla milenaria como es la semilla del cacao.
4: En Comalcalco, corazón de la Chontalpa, esa memoria sigue viva. Respira en el cacaotal, en las manos que cultivan, en el metate que transforma, en la jícara que espuma, en la leña, en el humo, en el saber que pasa de abuelas a nietas como una oración.
6: Y es cuando vemos concretado una cosecha, cuando vemos el resultado del fruto de nuestro trabajo. Creo que esa es la satisfacción más grande y es la conectividad que tenemos.
4: Y esa pequeña semilla emprendió hace siglos un viaje extraordinario y el mundo la hizo suya, la volvió chocolate. Pero mucho antes, nuestros pueblos ya la llamaban cacao, la semilla que Tabasco regaló al mundo.
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1: Hay lugares que no solamente habitamos, sino que también nos habitan. Puede ser una calle, una plaza, una esquina. Pueden guardar recuerdos, afectos y hasta ausencias.
3: De eso habla Memoria en el Asfalto, una obra escrita por Aldo Martínez Aldoval, dirigida por Daniela Parra y protagonizada por el actor Carlos Ordóñez, que está hoy con nosotros para platicar de la obra. Bienvenido, Carlos, a la obra nacional.
1: Sí. Oye, pues qué gusto tenerte por acá y sobre todo para hablar de esta obra que ya está, si no entendí mal, en su cuarta temporada, ¿no?
8: Cuarta temporada, sí. Iniciamos en Casa del Teatro en el 2024. La primera vez que la presentamos fue pues un experimento a ver cómo, de hecho cuando la viste fue las primeras funciones. Y nos ha ido bien y esta es la cuarta temporada y quisimos regresar ahí con el apoyo de Fiartes para un poco devolverle a Casa del Teatro también lo que nos prestó, el espacio que nos dio en su momento, en la primera temporada.
3: ¿Nos puedes platicar un poquito de qué va Memoria del Asfalto?
8: Memoria en el Asfalto es un monólogo que escribe Aldo Martínez Sandoval, que creo que de entrada es un homenaje al Zócalo capitalino, al centro de la Ciudad de México. Porque lo que hace este personaje es que recorre las calles de la ciudad, el primer cuadrante, y está en búsqueda de lo que perdió de entrada y de su amada, que la busca por el centro de la ciudad. Su recorrido empieza en República de Cuba a la altura del número 59 y da todo el recorrido a través de República de Brasil, pasa por el Monumento a la Inquisición, se va por Monte de Piedad, llega al Zócalo, cruza Venustiano Carranza y después regresa por el Eje Central. Todo el tiempo es buscando. El título, que es Memoria en el Asfalto, lo que sucede es que el asfalto le detona los recuerdos de su amada.
1: Lo bueno y lo malo,
8: y entonces todo le regresa a él como un detonante. Y pienso que él está haciendo un ciclo todo el tiempo, todos los días. Digo, no sabe en su momento qué pasa con la amada, que no la encuentra. Hasta el final podemos un poco dilucidar qué sucede, exacto. Pero sí, o sea, yo lo veo como un loop que hace este personaje todo el tiempo. Creo que en el momento en el que llegó el monólogo a mis manos, creo que yo estaba perdido. Y justo la búsqueda de este personaje me hizo encontrar respuestas en lo actoral, en lo personal. O sea, digo, a veces uno mágicamente cree que los textos nos salvan y a veces sí pasa. Oye, sí, hay que confiar en que sucede. Claro.
3: Y justo con esta relación tan especial que tienes tú con el texto, ¿qué se siente regresar cada tanto a hacerlo?
8: Al principio es una resistencia brutal por lo que toca y por todas estas emociones que le detonan al personaje. Pero poco a poco, ya que voy entrando y voy retomando los ensayos, hay una zona de disfrute que nos reconocemos ya de alguna manera, ¿no? Claro.
1: Pero sí es un tema muy, muy difícil, ¿no, Carlos? El que estás tocando ahí.
8: Difícil y actual, ¿no? Y no solo en México, sino también en Latinoamérica. Creo que cualquier persona que de pronto pueda acercarse y ver la puesta en escena, al final algo le moverá, algo, porque todos hemos buscado algo, ¿no? Entonces, creo que de cualquier lugar, desde cualquier parte de la obra, puedes empatizar con el personaje, pero sí llega a un lugar profundo, sí, creo.
3: Carlos, ya nos dijiste que la obra regresa a la Casa del Teatro, pero ¿cuándo podemos verla?
8: Los viernes, sábados y domingos. Los viernes a las 8:30, los sábados a las 7 y los domingos a las 6, excepto en el fin de semana de Día de Muertos, que Coyoacán. Es una fiesta.
3: Sí. ¿Y hasta cuándo va a estar?
8: Hasta el 6 de diciembre.
3: Ah, perfecto.
8: Es una temporada larga.
3: Pero una última cosa, ¿la obra o la compañía o tú tienen redes sociales?
8: Sí, o sea, pueden seguirme a mí, que es Carlos Ordóñez Cruz en Instagram. Y en realidad somos un colectivo, o sea, cada uno de nosotros tenemos nuestras propias redes sociales. Daniela Parra, que es la directora, Aldo Martínez Sandoval, que es el dramaturgo. Esos son como los generales.
1: Y la Casa del Teatro.
8: Y la Casa del Teatro, que bueno, ahí está también toda la publicidad.
3: Súper, pues muchísimas gracias por haber venido, Carlos.
8: Gracias, muchas gracias.
1: Carlos Ordóñez, muchísimas gracias por visitarnos y muchas gracias a ustedes por acompañarnos. Por favor, no se vayan.
0: ¿Qué tal, amigos? Pues nosotros somos Grupo Tachi Ñudabi, estamos en la Hora Nacional y vamos a interpretar ese tema que lleva por nombre Zona Cocula.

0: Llegó el momento de cerrar esta emisión de La Hora Nacional. Nos vamos muy contentos por haber estado con ustedes. Que tengan una excelente semana y nos vemos y escuchamos el próximo domingo.
1: Acuérdense que durante la semana nos pueden escribir en La Hora Nacional Oficial. Estamos en Facebook, Instagram y en el número 5534-834239.
0: También nos pueden mandar un correo electrónico a lahoranacional@segov.gov.mx.
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1: Las 11 con 3 minutos.
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1: Las 12:04.

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1: Las
0: hora.
1: 12:27.
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1: Es la una
0: con dos minutos.

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1: Es la 1:25.
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2: Las 2:04.

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1: Las
0: hora.
1: 2:28.
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2: Las 3:03.

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1: Las
0: hora.
1: 3:26.
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2: Las 4:03.

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0: hora.
1: 4 con 27 minutos.
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1: Las 5.
0: En punto.

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1: Las 6
0: con 6 minutos.
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0: ¡Ey, pará! Yo quiero cantar también.
1: ¿Qué? ¿Cómo?
0: Pero déjame cantar un ratito, que todos cantan, yo no puedo cantar.
1: Pero vos sos baterista.
2: Claro.
0: Ah, ¿y por eso no puedo cantar?
2: Bueno, a ver. Vamos a darle una oportunidad.
1: Dale, yo te acompaño, Nahuel, dale.
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2: Ajá, a ver.
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2: 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Bueno.

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Vamos a un corte rapidito. Aprovechen a lavarse los dientes, amiguitos. 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Estamos de regreso. Continuamos en Latidos 89.7 FM. ¿Ves que no nos tardamos? Seguimos con más diversión en Latiditos.

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1: ¿Qué es eso, Chilindrina?
2: ¿Pues qué no tienes ojos? Es un perrito que me acabo de encontrar en la calle. Es muy simpático. Nada más me vio y me empezó a mover la cola.
1: ¿Y no te dolió?
2: ¡Ay, no seas payaso!
1: Oye, ¿y lo quieres mucho?
2: Claro, me encanta.
1: ¿Y cómo se llama?
2: Pues no sé, no lo he pensado. ¡Ya sé! Le voy a poner

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2: Las 7 con un minuto.

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1: Latidos FM te da la hora.
2: Las 7 con 44 minutos.
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1: Las 8
0: con un minuto.

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7: 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Gracias.
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10: 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Quizás por más que tratan y quieren tener la salud, no lo han podido lograr. Todos los días tenemos las puertas abiertas. 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Porque son muchas las personas que necesitan darse cuenta de la capacidad, de la mentalidad positiva, de la energía positiva, y a través de ella podemos orientar, podemos ver el problema y darle la solución. 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
10: Vamos a escuchar testimonios de agradecimiento de personas que han recibido esa ayuda, esa orientación, y que hoy en día dan gracias.
11: Llave Azteca de la Fortuna.
12: Realmente yo he puesto toda mi fe y mi esperanza, y por eso estoy acá, por segunda vez.
13: Yo soy una persona con muchos problemas.
12: Tengo mucha fe en la llave y agradezco muchísimo a Dios, a la Llave Azteca y a ustedes también.
11: Tienes derecho y mereces ser feliz.
14: Porque yo los visité y ayudaron a mi mamá. Mi mamá estaba muy enferma. Ella tenía como 3 años de estar en cama, postrada en cama, y nosotros ya la habíamos llevado a muchos lugares. Mi papá tiene siembras y él le estaba yendo mal. Sus cosechas no se le vendían, los animales se le morían y nosotros estábamos muy mal económicamente. Pero gracias porque ustedes nos ayudaron. Ahora mi mamá está tan... ya se levanta de la cama. Ya mi papá, esta cosecha que tuvo, ya la pudo vender. Y con eso, Dios mío, estamos ya más estables, maestros, porque yo estoy muy agradecida porque el cambio fue de un día para otro. Nosotros ya la habíamos llevado a muchos lugares, a muchas personas, y nos mentía, solo nos quitaban el dinero. Y en cambio ustedes nos ayudaron, maestros. Por eso estoy muy agradecida con ustedes. No sé cómo pagarles el milagro, porque es un milagro lo que hicieron con mi madre.
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10: Mujer agradecida con lágrimas en su rostro, porque con su madrecita postrada en una cama, donde iban de un médico, donde iban

0: un curandero, un lugar a otro y no encontraban sanidad y vieron el milagro.
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3: ¿Estás metido en los vicios? ¿Sientes que una fuerza te atrae a ellos y no puedes salir? 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
4: Mi esposa murió cuando estaba dando a luz, así que soy padre soltero. Y mi hijo de tan solo 15 años recayó en el alcohol por amistades de la calle. Iba a fiesta y estaba metido en otros vicios, en las drogas, alcohol. Y a veces lo encontrábamos en la calle tirado. Y mi hijo salió de esa situación. Pues mis plegarias ya fueron escuchadas. Ahora es un hombre estudioso, con pensamientos a futuro y cambió muchísimo. Gracias, le agradezco infinitamente que sacó a mi hijo del vicio de donde se encontraba. Nosotros ya no teníamos esperanza de poder recuperarlo. Es una gran bendición de poder rescatar a nuestro hijo de donde estaba y que yo estoy muy agradecido. No quisiéramos ver a nuestros hijos perdidos y hundidos en la calle y además encarcelados, y pues yo no quería ver a mi hijo en esa situación. Por esa razón decidí direccionar mi fe y es una gran bendición para mí poder compartir este testimonio con cada una de las personas que nos están escuchando. Yo a mi hijo ahorita lo veo más respuesto y que es momento de que darle gracias a quien con la ayuda de eso pues pudimos salir adelante. Yo no quisiera ver de nueva cuenta a mi hijo perdido, echado en la calle y con malas amistades y otra vez envuelto en el alcohol. Yo no quisiera que ninguna persona esté pasando por ninguna situación difícil. De por sí estamos en una situación en el estado, en el país, muy complicada y todavía encima de eso pues tener que enfrentar problemas. Yo les hago la invitación para que consulten, porque seguramente ahí van a tener una opción para poder sanar sus vidas, para poder encontrar un consuelo y para poder encontrar también una solución a sus problemas. Para mí fue totalmente efectivo, que yo estoy totalmente agradecido. Ya no sigan sintiendo más angustias, más temor. Cada una de las personas que me están escuchando puedan encontrar un consuelo más y puedan resolver sus problemas, que es 100% seguro. Yo estoy muy agradecido que gracias a esto pues yo pude sacar a mi hijo adelante y ahora mi hijo está pensando en salir adelante y ya encontró un trabajo y ahorita pues se va a dedicar a trabajar, y yo estoy muy agradecido por esa razón, porque estoy viendo los resultados. Gracias por tomar mi llamada. Muchísimas gracias. Gracias.
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5: Pues estaba yo enfermo, me sentía yo mal, triste, todo era en mi casa, no sé, mi esposa ya se quería ir y pues de un momento a otro vi el periódico y me decidí, voy a que me ayude con la ayuda de nuestro Señor Jesucristo y mi Virgencita de Guadalupe, y ya ahora veo que mi vida está cambiando y los hermanos que me están ayudando, le agradezco mucho mi vida que está cambiando. Pedía cosas y hasta que me decidí venir a ver, gracias a ellos me están ayudando, pues ya ahorita mi hogar está cambiando, y a Dios, a nuestro Señor Jesucristo, pues que está pidiendo siempre por nosotros, por sus hijos, y le agradezco mucho, mucho, mucho, estoy agradecido por la ayuda que me están dando ya. Yo pues, hermano, les recomiendo que vengan a ver aquí al hermano para que les ayuden. Yo les digo, no le estoy echando mentira, es la verdad, que le digo que acudan aquí para ver su mejoría, ya que nos está ayudando y ha ayudado a muchos, no nada más a mí, y yo les recomiendo que vengan porque yo tuve en otro estado en otro, y esos son nada, no sirven para nada. Yo les recomiendo para que se liberen de todo mal, como en otras partes que todos me engañaron, no, aquí no. 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
6: Oración del joven trabajador. Señor Jesús, obrero como nosotros, concédenos, tanto a mí como a mis compañeros, trabajar contigo, pensar como tú, vivir en ti, orar como tú, ofrecer por ti mis fuerzas y mi tiempo. Venga tu reino, venga a la oficina, al taller, a la escuela y al escritorio, a nuestras casas y a nuestras calles, sobre la tierra como en el cielo. Que en todas partes se conozca mejor, se ame más, se sirva mejor. Líbranos para siempre de la injusticia y de la envidia, de todo mal y de todo pecado. Que todos los jóvenes trabajadores permanezcan en tu amor y con él te reencuentren lo más pronto. Y que, por tu misericordia, los trabajadores a quienes tú has llamado al premio reposen en tu paz. Amén.
0: 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Mucho cuidado, siempre tenerles en cuenta de que hay que cuidarse mucho. Dios los bendiga. Hasta pronto.
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1: Las 9
0: con un minuto.
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0: Buenas, buenas.
1: Nueve de la mañana con 8 minutos. Yo soy Nati González y quédate conmigo. Mira, 3 horas garantizadas de mucha diversión, buen contenido, cotorreo al máximo. Ya sabes que estás a través del 89.7 FM aquí en la ciudad de Chetumal, Quintana Roo. Mira que andamos con todo, con todo. Pero ya saben que nosotros tiene que ser un dúo. Un dúo, si no, no es. Es como que haces una comida y sin sal no tiene sabor. Es como cuando haces algo y le falta la pimientita para que le dé ese toque. Así que nosotros, mira, estamos muy bien acompañados.
0: Hola, hola, muy buenos días a todos y todas los que nos están escuchando el día de hoy. Como cada lunes, puntualitas a las 9 de la mañana, Nati. Y pues nada más desearles un hermoso, precioso inicio de semana y comentarles que si usted nos quiere sintonizar vía TikTok, ahí andamos por ahí molestándole, echándole al relajo, listo para leer sus saluditos y peticiones. Recuerde que el día de hoy vamos a tener lo que nos dicen los astros en un ratito más, ¿verdad, Nati? ¿Qué traemos el día de hoy?
1: Así es, preciosa. Nosotros el día de hoy en este programa usted va a encontrar buen contenido. En un ratito vamos a ir con los horóscopos para saber cómo nos va a ir el día de hoy. Vamos a ir con horóscopos, nos vamos a ir también con complacencias. Si usted quiere escuchar alguna canción en especial, no, que si se levantó soñando alguna canción o pues quiere usted iniciar su día, su semana de la mejor, entonces piden una canción, esas que te hacen mover, de esas que te levantan el ánimo, entonces estás en el lugar correcto.
0: Sí.
1: Aquí tú pides su canción y número de cabina 983-10-250-55.
0: Sí, si todavía no has tomado tu cafecito, yo creo que es buen momento para tomarlo. Y para quien ya inició su lunes desde las 5 o 6 de la mañana, pues buenos días también para ustedes también, que desde temprano ya están dándole con todo, en el trabajito, en la oficina, si están de TX, si están repartiendo, si están trabajando en casita también, si están en escuela, en donde quieran que estén, les agradecemos mucho que nos estén escuchando el día de hoy.
1: Así es, hermosas, que ya saben ustedes, quédense con nosotros, que este programa está buenísimo. Si usted sabe de alguna persona que anda de manteles largos, usted ya puede ir mandando sus mensajitos, mande la felicitación del día, que si usted está de aniversario, usted le va a pedir a alguna persona que sea la novia, el novio, el compañero de vida, ese es el lugar correcto para que usted haga esta petición.
0: Para que se declare, ¿cómo de que no?
1: Sí, bebé. Para que no pase la Navidad, pues así como que una Navidad sola, Navidad sin calor humano.
0: Sí, sobre todo porque ahorita no sabemos si va a entrar o no va a entrar el huracán siempre. Entonces, pasemos frío o pasemos calor, yo creo que es buen momento para estar acompañados. Y sobre todo porque ya hay motivos como el aguinaldo, entonces ya hay motivos para estar juntos. Y hay motivos para estar, ¿qué estamos? ¿Octubre, noviembre? Dos ya, meses y medio juntos. Ya después en enero, goodbye, adiós.
1: Aquí se rompió una taza, precioso. ¿Te imaginas? El primero de enero te levantas y le dices, precioso, tengo que decirte algo. Ya van analizando de decir, ¿y ahora por qué? ¿Qué pasó? ¿Será que le gustó el adorno que le mandé, el arreglo? ¿Será que le gustó la sorpresa que le di? ¡Oh, sorpresa!
0: ¡Oh, sorpresa! ¡Tómala! Bueno, yo creo que si usted va a iniciar una relación, lo importante es manejar los términos y las condiciones desde el principio, ¿verdad? Hay que ser claros. Si usted dice solamente por 2 meses para no pasar el fin de año solitos, pues va. En enero ya cada quien por su casa. O me ha tocado ver que aquellos que están buscando nada más pareja entre semana y fin de semana son libres. Porque el fin de semana son con los amigos.
1: ¿Qué hacen eso? ¿Por qué hacen eso, no? Imagínense, qué padrísimo que puedas estar también compartiendo cosas, amistades con la compañera de vida, con la persona que te late, que ella conozca tus amistades. Sí es cierto, darse un respiro, sí es bueno, pero pues yo creo que lo ideal sí sería pues compartir con ella, ¿sabes qué? Mi círculo de amistad y que vayan viendo realmente pues que aquí es nada más, el corazón es para ella.
0: Claro, sí. Oigan, y también saluditos a todos los que nos están viendo vía TikTok, que ya empezamos por ahí. Saludos a Tony, a José, Penélope, José, Omar, Leonor, Tere y a todos los que nos están escuchando y viendo por ahí. Les pedimos que nos regalen un tap tap a la pantalla y si pueden compartir, pues nos ayudarían muchísimo también.
1: Así es, hermosos. Así que 9 de la mañana con 13 minutos ya andamos con todo. Así que usted inicie su mañana marcándonos aquí a cabina. Si quieren marcar aquí a cabina 983-83-390-01 para que usted, mire, aquí está el pendiente y nos comente qué tal estuvo su fin de semana.
0: Claro que sí. Y nos vamos con una petición, Nati, y después a un pequeño bloque comercial. Y vamos a comenzar con la primera parte de los horóscopos. Nos están diciendo, pon danza kuduro para iniciar la semana con todo. Si usted quiere ponerse a bailar mientras está haciendo el desayuno, escúcheme, es válido. Es válido ser feliz el día de hoy.
1: Así es, hermosos, pero vámonos con la frase del día. En los negocios y en el amor, tu nivel de expectativa define lo que obtendrás. Espera más, porque te mereces lo mejor.
2: Buenos días, señor sol.
0: Ay, me encanta eso de que mereces lo mejor, porque sí lo mereces, ¿eh? Sí lo mereces.
1: Así es, bebé. Siempre tus expectativas para cualquier cosa deben de ser altas. Siempre espera más, porque sabes muy bien que te mereces lo mejor.
0: Claro que sí, Nati, me encanta. Usted también que nos está escuchando, que nos está viendo, merece lo mejor, no se conforme con migajas. Ya se lo decimos diario para que le entre en su cabecita. ¡Ay, tenemos una llamadita!
1: Así es, vamos a ver quién está en la línea.
3: Hoy,
1: Oli, buenos días,
3: chicas.
0: Buenos días.
1: Preciosa Eli, excelente inicio de semana, preciosa.
3: Igualmente, niñas lindas. ¿Cómo les trató su fin?
0: Ay, duró muy poco.
1: La verdad es que sí. Cuando algo es muy dura poco.
0: Ay, sí, bueno, se disfrutó, pero como que sí hace falta un día ahí entre el fin de semana para descansar del fin de semana, ¿verdad? Antes de iniciar el lunes.
3: Sí. Porque no sé ustedes, yo siento que me canso más el fin de semana que toda la semana.
0: Justo. Uno hace más cosas en su casa. Justo lo estábamos diciendo, ¿verdad, Nati? ¿Cómo trabaja uno cuando se queda en casa a descansar, entre comillas, verdad?
1: Uno dice, voy a descansar y dices, no, es el momento. Entonces te paras y empiezas a hacer, acomodar. Y luego, algo que no puede faltar es la lavada de ropa, uniformes, arreglar todo. Porque entre semana, mira, bebé,
0: no hay tiempo. Corriendo.
3: Definitivamente. Ah, y entre ellas, tarea de los niños.
0: Uy, no. Como si así fuera es, poco, tarea.
3: Como si fuera poco, no, sí.
0: Oye, ay. Y después cuando uno está descansando, como que se siente culpable, ¿verdad? Como que, ay, ¿por qué estoy descansando? Sí, habiendo tantos trastes por lavar, habiendo que barrer, habiendo que planchar esta ropa. Yo te voy a decir, yo voy a confesarte algo, Ali. Yo soy de las personas que te puedo lavar, pero doblar ropa, ay, no. Mi ropa puede tardar ahí 2 semanas si se junta con la de la siguiente lavada, Nati.
3: Ay, usted... pensé que era la única.
0: Después ya le estoy viendo formas a la ropa que está ahí en la silla o en la cama.
1: Sí, bien.
3: Te
1: sí
3: saluda,
0: Ay, no, pero se me sí debe de quitar.
1: Somos como que decimos, ya es mucho, ya terminé de lavar, entonces. Ojalá y se pudiera empacar sola.
0: Ay, que ya salga doblada del baño, de la lavadora.
3: Sigue durmiendo.
1: La tecnología, mira que ahorita las lavadoras, ahí metes la ropa, lavan, enjuagan y secan. Por favor, no sería mucho pedir que lo doblen.
0: Ay, sí, por favor.
3: O sea, ya completen todo el lavado.
1: Si van a hacer algo, que lo hagan bien, por favor.
0: Completo. Y ya de pilón, si la pueden acomodar en los cajones, ay, ahí la IA debería de ponerse las pilas, ¿verdad? En las cosas que nos quitan tiempo, lavar trastes, ay, qué barbaridad. Comen dos, se lavan 20 platos.
1: Oye, sí, bebé. Sí,
3: no, déjame, lavo trastes en la mañana, lavo trastes al mediodía y cuando me doy cuenta, ya salieron 20 más. ¿Qué pasó?
1: Así es, hermosa, que tengas excelente inicio de semana, Eli, que tengas excelente mañana, preciosa. ¿Alguna canción en especial que quieras pedir?
3: ¿Sabes? Cualquiera, Nati. Una así como que de las de reggaetón, pero de las antigüitas.
1: Reggaetón viejito.
3: ¿Ah?
1: El reggaetón viejito.
3: Ándale. Muy bien. Esas buenas, ¿no? Que las de ahora, ay, Dios.
0: Pura tontería.
3: Pura tontería, no. Eso no. Una así de las bonitas, dale, de las dale antigüitas.
1: Dale, muy bien, para preciosa bailar. Te vamos a poner un reggaetón para iniciar lunes, para activar a todos, ¿vale?
3: Vale.
0: Va, dale, muchas gracias. Gracias por alegrarnos.
1: Adiós.
0: Chao.
1: Adiós. Así es, hermosos. Y nosotros nos vamos a un cortecito y continuamos. Recuerda que aquí
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1: Y son las 9 de la mañana con 26 minutos, ya andamos nosotros a la orden, ya andamos al pendiente de ustedes, de sus mensajitos, claro que sí, obviamente lunes, inicio de semana, ¿cómo vamos a iniciar la semana? Pues tenemos que saber cómo nos va a ir, así que ya sabe que nosotros continuamos con los horóscopos de Huevos Díaz. Y vámonos con Aries, Aries. Ahora sí que repletada tu agenda de compromisos. Pues mira, esto vas a poner a prueba la organización durante esta semana. Las responsabilidades laborales, los asuntos personales y las actividades del hogar exigirán una buena distribución de tiempo para evitar que los pendientes se acumulen.
2: Para nuestros queridos amigos de Tauro. Tauro, entras en una etapa de renovación que, de acuerdo con las predicciones, podría extenderse durante las próximas 3 semanas, así que tienes que aprovechar octubre, sí o sí. El equilibrio físico, mental y espiritual ocupará un lugar importante, mientras que tu intuición ayudará a valorar las decisiones que deberán de tomarse a corto plazo.
1: Vámonos con los amigos de Géminis. Géminis, los esfuerzos acumulados comienzan a cobrar. Ahora sí que, mira, relevancia, Géminis, que podría experimentar una etapa, mira, que de reconocimiento y recompensa. Algunas situaciones que habían llegado a un punto complicado, finalmente encontrarán una resolución. La perseverancia, la confianza y las prioridades, capacidades serán fundamentales para aprovechar las oportunidades que surjan. También se abre la posibilidad de explorar nuevas alternativas de crecimiento, profesión personal, con mayor libertad para elegir rumbo que deseas elegir.
2: Para nuestros queridos amigos de Cáncer, Cáncer, las relaciones sociales tendrán un papel súper importante para ti, especialmente al momento de establecer acuerdos, concretar negociaciones o avanzar en proyectos compartidos. Saber apoyarte en otras personas y contribuir las responsabilidades facilitará el cumplimiento de tus objetivos. En tu casita también podría producirse cambios positivos en la organización y la convivencia. En el panorama sentimental y familiar apunta hacia una etapa de mayor tranquilidad, por lo que será conveniente aprovechar estos días para fortalecer esos vínculos.
1: Vámonos con los amigos de Leo. Para Leo, la dedicación demostrada durante los últimos años comienza a abrir nuevas puertas. Pueden surgir propuestas de colaboración, asociaciones, alianzas profesionales que van a contribuir a impulsar tu trayectoria. Los asuntos relacionados con contratos, créditos y trámites, mira, y convenios también se presentan muy buenos, sobre todo va a estar a tu favor. La recomendación es analizar las oportunidades con atención, aprovechar para consolidar una administración financiera más sólida, avanzar hacia mejores ingresos.
2: Para los Virgo, Virgo, la seguridad personal será uno de los principales motores. Durante esta semana, la confianza en tus capacidades puede ayudarte a poner en marcha proyectos y a superar obstáculos que antes te parecían difíciles de resolver. También podrías presentarte esa oportunidad de realizar un pequeño viaje, ese desestrés que ya necesitas, ya sea por motivos laborales o de descanso. En el terreno sentimental, la cercanía, el romanticismo y la disposición para expresar tus sentimientos tendrá una especial importancia.
1: Así es, hermosos. Y con esto concluimos con la primera parte de los horóscopos. Ya saben, todavía nos quedan 6 más, así que usted no se mueva de ahí donde está. Quédese sentadito, relájese, es lunes, pero no quiere decir que por eso vamos a andar así, miren. No, tranquilo, relajado. Si uno está tranquilo, sereno, mira, las cosas lo ves más claras.
2: Claro que sí.
1: Puede tener una mejor actitud, bebé.
2: Sí, y ya, si usted no escuchó su signo, nos los puede también pedir al WhatsApp. Y si todavía no lo ha escuchado es porque viene en la segunda parte, así que no se desespere. ¿Qué te parece, Nati? Vamos ahorita a la media y regresamos con más, que esto es Huevos Díaz.
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1: Ea, ea, regresamos con esto que son los horóscopos de Huevos Días.
2: 9:36 ya andamos nosotros al pendiente de ustedes, de esos mensajitos. Claro que sí, gracias a toda la gente que está mandando mensajitos. Y ya saben, es lunes para iniciar con todo. Vámonos con la segunda parte de los horóscopos de Huevos Días. Continuamos con Libra. Libra, antes de tomar decisiones importantes, necesitas observar, mira, con ahora sí que detenidamente las circunstancias y valorar las experiencias que has permitido que lleguen hasta este momento. Reconoce el apoyo de quienes han permanecido a tu lado. También será parte de tu aprendizaje en estos días. En el ámbito personal y económico pueden aparecer oportunidades para obtener resultados relacionados con esfuerzo, exteriores y asuntos pendientes. La clave estará en actuar con conciencia, analizar cada cosa, mira, tienes que ser tequioso para esto, también realmente portar beneficios a aquellos, mira, que están contigo y que no te han dejado atrás.
1: Para nuestros queridos amigos de Escorpio. Escorpio, la constancia comenzará a reflejarse en avances relacionados con la prosperidad, el reconocimiento y el crecimiento personal. Después de mantener el compromiso con tus objetivos, podría llegar una etapa para disfrutar de los resultados. Las reuniones sociales y las celebraciones también podrían convertirse en espacios para recibir buena información, ¿eh? Hay que poner mucha atención en eso. Será importante reconocer los propios méritos y disfrutar los logros sin restarle importancia.
2: Vámonos con los amigos de Sagitario. Sagitario, deberás revisar tus prioridades y decidir qué actividades mereces realmente tu tiempo, sobre todo tu energía. Encontrarás un equilibrio entre las obligaciones profesionales y, mira, sobre todo la vida social. Será fundamental para observar tu tranquilidad. Tu intuición puede servir como guía, siempre que estés acompañada de una evaluación cuidadosa. Las circunstancias también son buenas. Toma una decisión con mayor claridad. Ayuda a reducir las dudas. Vas a recuperar la independencia. Detecta las alternativas para mejorar tus ingresos. Saber administrarte.
1: Para las preciosas y preciosos de Capricornio, los proyectos que avanzaban lentamente comienzan a mostrar señales de movimiento. Esta semana puede traer avances en asuntos profesionales que llevaban tiempo ya esperando una respuesta, así que es momento de que se concreten. Aunque algunas personas podrían tomar distancia, eso no necesariamente impedirá que tu signo continúe avanzando. La autonomía, la determinación y la capacidad de liderazgo cobrarán fuerza, favoreciendo una etapa de nuevos retos y posibilidades de éxito.
2: Y vámonos, hermosa, con el signo de Acuario. Acuario, la cantidad de compromisos podrían convertirse en el principal desafío. Durante estos días, el trabajo, los desplazamientos, las responsabilidades cotidianas harán necesario, mira, reservar espacios para descansar y recuperar energía. Cuidar tu alimentación, respetar los momentos de pausa, entender las emociones, ayudar para evitar, mira, sobre todo que no estés tan agotado. Encontrarás con esta una agenda muy intensa. Esta semana vas a andar con todo, ¿eh? Podrían llegar noticias familiares que te llenen de alegría. También se presentan oportunidades para desarrollar actividades laborales y que te van a favorecer, sobre todo para un gran crecimiento económico.
1: Y ahora sí, les toca a los Piscis. Piscis, podría recibir respuestas o noticias que llevaban ya tiempo esperando, lo que permitirá avanzar en decisiones importantes y recuperar la sensación de libertad para poder actuar. Las predicciones también apuntan a que encuentros familiares agradables y cambios favorables en el entorno personal, así que hay que poner ahí atención. En el ámbito profesional y económico, las negociaciones, las firmas de documentos importantes y la planificación de viajes podrían adquirir protagonismo en tus días. La recomendación es aprovechar las oportunidades con serenidad y revisar los detalles antes de cerrar cualquier acuerdo.
2: Y con esto concluimos los horóscopos del día de hoy. Ya sabes, si tú quieres saber tu signo, con mucho gusto te lo hacemos llegar. Solo nos tienes que mandar un mensajito aquí a cabina, número de cabina 983-10-250-55, para que tú tengas ahí que si eres cáncer, que si eres Géminis, no importa el signo que tú seas, nosotros te hacemos llegar tu signo para que tú lo tengas a la mano y sepas muy bien cómo te va a ir el día de hoy.
1: Claro que sí, para quienes nos dicen que pongamos atención en cerrar tratos, ya quiero que vengan esos tratos, ya quiero que venga el money.
2: Estuvo muy bueno tu signo el día de hoy.
1: Sí, ¿verdad? Sí. Y me dicen que coma bien, así que hoy pura pechuga de pollo y pura verdura, ojito. No,
2: sí se alimenta bien.
1: Muy bien, en casa, ¿eh?
2: Miren, la risa lo dijo todo, ¿eh? Así es, así que me late que usted ya empiece a mandar sus mensajitos, que usted esté pendiente, porque nosotras ya andamos con la actitud de lunes, como debe de ser, actitud de semana, inicio de semana. Usted coméntenos también, recuerde que estamos aquí en las redes sociales, estamos en el TikTok, ya andamos con todo. Y todo esto, mire, le damos las gracias a todos los patrocinadores también que aquí están con nosotros, que gracias a ellos esto se lleva a cabo, ¿eh? Dar las gracias a todos. 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Ay, ay, ay, se une con nosotros, le damos la bienvenida. Así que me late. Si usted también quiere ser patrocinador de este programa, con mucho gusto, nosotros aquí las puertas de estas cabinas están abiertas para todos, ¿eh?
1: Claro que sí, no dude en mandarnos un mensajito, Nati, Vero. Yo estoy interesado. Y aquí las dejamos con el mejor programa. Oigan, para todos los que nos están mandando mensajitos de TikTok, les queremos agradecer mucho. Y también tenemos mensajitos en el WhatsApp, ¿verdad, Nati?
2: Así es, hermosos. Y recuerden también que corran al TikTok para que ahí echen un ratito.
1: Regálenos su tap, por ahí. Y nos dice un mensajito, dice, a ver, ¿pueden decir una película mexicana de terror de cuando eran niñas que sí les daba miedo? Mira, ¿qué te daba miedo, Nati?
2: Voy a decir algo, me daba miedo, pero ahora que me tocó verla ya, ahora poquito, le vi ahí todos los truquitos, dije yo, eso daba miedo, pero qué uno que va a andar pensando.
1: ¡Qué cositas? Oso, qué oso.
2: Sí, de esas películas que pues esa típica, ¿no? Esa típica de la de Chucky, de la del payaso.
1: Pero mexicana, la mexicana, la que yo recuerdo es la de
2: Tatiana, la de, perdón, Tatiana con Pedro Fernández.
1: La de Pedro, con Lucero, ¿no era Lucero?
2: No, yo recuerdo que era Tatiana.
1: El con de la Pedro muñeca Fernández. Diabólica.
2: Yo recuerdo, ¿cuál? Que era Tatiana.
1: Tatiana.
2: Ajá, con Pedro Fernández salió una muñeca que ya ahorita ya se ve hasta como un hilo, como dije yo, ay no.
1: A ver, esta película, sí, Pedro Fernández, Pedro con Pedrito Fernández.
2: Me acuerdo que era Tatiana con Pedro Fernández.
1: Se llama Vacaciones de Terror, es el año de 1989.
2: La muñeca se llamaba Gaby.
1: Gaby, toma, para todas las Gabys, también ustedes tienen algo de diabólico, no solo la Sanabel. Y si tú la quieres ver.
2: Imagínate, yo la tuve que ver y me quedé traumada porque mis hermanos me traumaron. Ellos estaban viendo esa película, era demasiado chiquilla, entonces imagínate, bebé.
1: Es que sí, antes nos ponían cosas bien, así que no eran para niños. Pero como actuaban niños, decían, no, pues es para niños, ¿no?
2: Entonces,
1: tómala.
2: Uno le va agarrando miedo a las muñecas. No, imagínate. Exactamente. Ya no lo veías igual, en el día jugabas y en la noche tenías que guardar.
1: Tenías que guardarla en la lavadora. Confirmo, sí fui. La verdad, a mí me daba mucho miedo. Y también
2: el
1: nos dice.
2: Gracias a mis hermanos.
1: Sí, y luego que viene Chucky también para agregarle ese miedo a los muñecos. Yo creo que no sé cómo es que ahorita yo puedo tener muñecas sin que me den miedo. Si yo crecí con ese trauma.
2: Yo crecí con Chucky, dile. Con la Tiffany también, que ya ella, a mí se me hacía más malévola ella que el Chucky.
1: Ay, sí, ¿verdad?
2: La verdad. Sí, vámonos un cortecito y continuamos. Recuerda que aquí
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4: Las 9 con 45 minutos.
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0: 9:52, ya andamos a la orden para estar aquí con ustedes, ya andamos al pendiente de ustedes. Y a mí me late, estamos en las redes sociales, estamos en el TikTok, así que usted córrele al TikTok también para que usted aquí platique un poquito, cotorree un ratito, que es breve, aquí vamos a andar breve, nosotros ya tenemos un tiempecito, ya casi nos vamos a ir del TikTok.
1: Sí, que aproveche a vernos, a saludarnos, a mandarnos sus mensajitos.
0: Para que le mande saludos, sus declaraciones de amor, también se puede, pidan sus cumpleaños, o simplemente quieren escuchar alguna canción, pídanla también para ustedes, que andamos aquí a la orden para este desorden. Y preciosa, tenemos audio, ya tenemos mensajitos.
1: Claro que sí, vamos a escuchar el audio.
2: Hola, buenos días a las hermosas locutoras en cabina. Les saluda Alba desde Honduras. Y me encantaría escuchar el nuevo cover de Mar Lara, Rayando el Sol. Que tengan un bonito inicio de semana. Gracias.
0: ¡Ay, qué linda! Gracias. Uy, bebé, la de Rayando el Sol, dice, saludotes para la maestra Zaina que está escuchando, dice, de mi compañera se escucha más fuerte que el tuyo.
1: Es que Nati está hablando bajito.
0: Pues no sé qué está pasando, a lo mejor es el audio, porque pues normalmente sí me escucho, pero a lo mejor es cuestión del audio, porque andamos aquí con los micrófonos pegaditos, pero no sé qué puede ser el día de hoy, a lo mejor puede ser el audio, ahí me comentan si sí o si no. Que ya tratamos de acercarnos un poquito más, ya hasta le subieron todo el volumen.
1: Ya está súper al top.
0: Así es. Así que usted ya sabe, muy al pendiente, mandando sus mensajitos, que ya en un ratito nos vamos a ir nosotros también. Ahí vamos a andar en el Facebook. Si usted quiere ir al Facebook, también le corre al Facebook. Recuerda que en el Facebook estamos como Latidos FM Chetumal. Así que muy al pendiente. Y los números de cabina para que usted mande sus mensajitos: 983-10-250-55. Y para que usted nos marque aquí a cabina, el 983-83-390-01. Para que usted nos marque, nos diga qué tal su inicio de semana, qué tal.

0: Fue este fin de semana. Mucha gente, bebé, también opta a fin de semana. Dice, ay, no, toda la semana estoy lejos de la familia y fin de semana voy a visitar a la familia.
1: Claro que sí. Yo creo que es algo muy, muy de darse, que los fines de semana vemos a la mamá, vemos a los tíos, vemos a las tías. Y yo creo que son costumbres que no se deberían de perder. Si usted está alejado de su familia o dice, es que el trabajo no me da tiempo, no. Siempre debe de haber tiempo para los seres queridos. Créame, créame, después yo no quiero que se arrepienta.
0: Así es, no quiero que quede mi conciencia, diles. Y decirles, dice, buenos días, nenas, quiero una rola, la de Eclipse Total de Yuridia.
1: ¡Uy, qué hermosa!
0: ¡Uy, qué bonita canción! Que, por cierto, en un ratito más vamos a comentarles algo de Yuridia. Traemos cotorreo de Yuridia, ya saben, ahora sí que cuando sea el momento de irnos con esto de chisme, chisme, le vamos a contar qué pasó con Yuridia. Yo creo que la gente que estaba en redes sociales sí se percató y, pues, es Yuridia.
1: Claro, ¿quién no la conoce, verdad?
0: Yuridia,
1: ¿quién no
0: entonces
1: la conoce?
0: Usted muy al pendiente que traemos buena información, buen contenido, cotorreo. Y ya saben ustedes, la gente que apenas se está conectando, la gente que apenas está encendiendo su radio, pues nosotros ya comentamos los horóscopos, pero todavía se los podemos hacer llegar. Y un saludote para todos los que están escuchando en Bacalar, Carrillo Puerto, allá en los negocios. Ahí mucha gente también nos está escuchando en sus oficinas. Que tengan excelentes
1: en sus Alexas
0: días,
1: y en sus aplicaciones. Ay, sí. Oigan, y les quiero comentar que hace un ratito estábamos hablando de películas de terror aquí en Tiki Toki. Y nos dicen la película de Pepito contra los monstruos. ¿Quién sabe? Esa no la he visto, pero la voy a poner. Sin duda la voy a poner en mi lista de películas pendientes. Nancy nos dice, huevos días. Huevos días, preciosas. Saludos a Panchito de parte de Higinio Matu.
0: Ay, ahí está.
1: Saludos desde Torreón, Coahuila. Saludos también a la maestra Zaina Jiménez. Y también nos preguntaban, ¿saben si mi hijo puede salir con ojos verdes? Si mi pareja y yo tenemos ojos negros.
0: Sí.
1: Justo como nuestra historia que nos mandaron el sábado.
0: Exactamente, ¿verdad? El sábado tuvimos una historia similar. Pues ahí que una persona tuvo un bebé y su bebé nació con ojos verdes, cuando ni ella ni su pareja tenían ojos verdes. Entonces, ya saben que... Pues,
1: abuelean, ¿cómo abuelean.
0: Se da? ¿Cómo se da? Entonces, la abuelita dijo, no, hijo, checa, hace una prueba de ADN, porque pues, ¿cómo va a salir con ojos verdes si tú no tienes? O sea, no.
1: Te voy a decir
0: no.
1: Algo, Nati, por si usted no lo sabe o no me conoce, yo soy Vero Brócoli, y el brócoli, como verde, igualito que mis ojos. Yo traigo los ojos verdes, ni mi mamá ni mi papá traen los ojos verdes. Entonces, por ahí algún familiar trae los ojos verdes, y de ahí puede salir tu nené con ojos verdes.
0: Ahí
1: así
0: está.
1: Que, pero si todavía tienes dudas, pues... Yo creo que hay pruebas como para verificarlo, ¿no?
0: Sí, sí, pero imagínense, el amor no importa, no tiene color.
1: Claro
0: que
1: sí.
0: El amor no tiene color, si realmente tú amas a la persona y de repente ves que sale tu bebé, ay, es una bendición, con el color de ojos azules, verdes, gris, no importa, tú amas a tu bebé como el color de ojos que tenga.
1: Como venga, sí. Como Dios la manda.
0: Mientras tenga salud, yo creo que
1: es lo importante,
0: ganancia.
1: Es lo importante, que haya salud. Y también saludos para Ale, Alexia. Hola, bebé, ¿cómo estás? Qué bueno que me estás viendo. Saluditos para ti, para la nené. Y hay también para el amigo Francisco, que seguro está chambeando. O quizá no, porque muchas dependencias no trabajaron el día de hoy, ¿no?
0: Así es.
1: Así es, verdad. Para quien esté escuchándonos desde su casita, que hoy descansó, la verdad, bien por usted. Aquí no hay envidia. No lo digo con envidia, pero espero que esté descansando en este lunes sabroso, que muchos sí se quedaron a descansar en casita.
0: Y ¿qué? Tenemos mensajitos, dice, hola, huevos días, hermosas amiguitas, excelente, huevos días. Saludos para todos ustedes y les escuchamos en la colonia Nueva Reforma. Soy Lupita. ¿Qué le pasa, Lupita?
1: No sé. Hola,
0: ¿qué
1: Lupita?
0: Lo que preciosa Lupita. Excelente, excelente. Bendiciones. Espero que esta semana tengas la mejor actitud, te sientas mejor. Recuerda que tienes que levantar ese ánimo, preciosa. No importa. Aquí estamos nosotros. Si tú de repente te sientes así medio mal, prende la radio y aquí nosotros para eso estamos, para levantarte la nube.
1: Claro que sí. Y nos piden otra complacencia.
0: Rayando el sol,
1: Yuridia, Dios mío. Oye, pero si tú nos estás viendo de TikTok, Recuerda que ya nos vamos a ir en un momentito de ahí. Sintonízanos en el 89.7 de tu FM o también le puedes decir a Alexa, Alexa pon Latidos FM y por ahí vamos a estar. O en la aplicación también estamos como Latidos FM 102.5. Descárgala ahí desde tu Play Store y pues por ahí también nos vas a poder escuchar porque ahorita ya nos vamos a desconectar de TikTok y si ponemos tu canción no la vas a escuchar.
0: Así es, saludotes, dice hasta Cali, Colombia, saludotes, así que ahí andamos nosotros al pendiente y vámonos con la identificación de la hora y después nos vamos con las canciones que aquí nos piden, así que aquí se siente el amor.
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4: Las 10
3: con un minuto.

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2: Las 10 con 14 minutos.
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2: Son las 10 de la mañana con 20 minutos. Ya andamos al pendiente a la orden para lo que usted aquí guste y mande. Si de repente a usted le late pedirle una canción, aquí estamos nosotros esperando sus mensajitos. Coméntenos, pues no sé qué tal su fin de semana, pero déjenme decirle que aquí andamos platicando nosotras, andamos ahorita como que haciendo recuerdos acerca de algo que vimos en las redes sociales, pues que desafortunadamente pues había fallecido Pato. Patito, muchos lo conocemos aquí en la ciudad de Chetumal y yo creo que mucha gente sí se va a quedar como nosotras, como que, bueno, ya era por la edad también, ya era una persona bastante grande.
3: Sí, Nati, la verdad lamentamos mucho esta situación, sin embargo consideramos que pues ya que sucedió todo esto, que descanse en paz, que pueda descansar. Él se fue en su casita, no en la calle ni nada. Sin embargo, nosotros lo recordamos por siempre andar por ahí por el centro, por el mercado, nuestros desfiles. Y yo sí recuerdo desde pequeñita, porque yo prácticamente toda mi infancia estuve en el mercado viejo. Entonces, desde allá, Nati, desde allá.
2: Mira qué cosas. Y hace un ratito que estábamos viendo esta noticia, lo primero que hicimos es traer recuerdos de Patito. Yo le comentaba aquí a Berito que me había tocado verlo en los desfiles. O sea, en los desfiles de aquí de Chetumal, ¿sabías que Pato iba a salir con pues su traje de policía, que iba, era uno de los, mira, bien formadito, él andaba ahí en todos los desfiles, e incluso también lo podías ver en el mercado, como decía Berito hace un ratito, me decía, Nati, lo bueno que falleció en su casa, ya estaba en casa, no andaba en la calle, porque mucho tiempo nos tocó también saber ahí por las redes sociales que pues Patito andaba en la calle, uh-huh, no tenía dónde dormir, pasaba frío, lluvia.
3: Claro.
2: La verdad, bebé, pues por lo que vimos en las redes sociales, él había fallecido en su casa esta mañana y al parecer pues estaba dormido. Uh-huh. Entonces, pues murió bebé dentro que cabe tranquilo.
3: En su casita, con las personas que se estaban haciendo cargo de él porque ya lo habían dado de alta, lo habían mandado a su casita, entonces... Así era, es algo que iba a llegar con el tiempo.
2: Y pronta resignación a la familia, sabemos que se puede decir muy fácil, pero pues al fin y al cabo es una pérdida.
3: Claro.
2: Una pérdida, y las pérdidas pues no son tan fácil de asimilar, entonces pronta resignación para la familia. Y yo sé que aquí los chetumaleños también lo arropábamos, entonces pues que descanse en paz, Patito. Continuamos nosotros, ya saben que aquí esto tiene que continuar, entonces llega el momento de hablar de cosas, hablar de recomendaciones y yo le traigo a usted esta recomendación. 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
4: Hay que saber seleccionar.
2: Somos polvo. Ay, qué
3: despierto
2: cosas,
3: y agradezco, Nati. Sí. Hay que agradecer. Recuerde que tenemos que agradecer todo lo que tenemos y no estar ocupando pensamientos en nuestra cabecita de todo lo que queremos o creemos nosotros que nos hacen falta y por ello descuidamos aquello que sí tenemos en casita. agradezcamos el trabajo que tenemos, nuestra familia, nuestros platos de comida, nuestro huevito revuelto, que bien nos decía Don Suncho el otro día, huevo, me hice huevo. Ay, tener huevo bendición. Es una bendición.
2: Sí, bebé, y te voy a decir algo, el huevo ya es, pues como que entra en un platillo aquí, bien acá, porque te voy a decir, ya es caro el huevo. Un huevo, ¿cuánto te sale? Un claro. huevo,
3: imagínate. Sí. Como a $3.50 hasta ahorita.
2: Imagínate, ya con dos huevitos ya desbancaste la cartera. Entonces, sí, lo que usted tenga, como dice Berito, sea mucho, sea poco, siempre ser agradecidos. Yo creo que esa es la palabra correcta.
3: Agradecer todo, todo, hasta despertarse, hasta tomar agua, todo, todo, todo se agradece.
2: Así es, hermosos, y andamos nosotros al pendiente de sus mensajitos. Yo le recuerdo el número de cabina para que usted mande sus mensajes, 983-10-250-55, y número de cabina 983-83-390-01, que ya andamos nosotros al pendiente, ya andamos a la orden con sus canciones. Estábamos hace un ratito en el TikTok, teníamos varios mensajes, complacencias, que pues ahí se les fueron ahí poniendo a las personas que dicen, bueno, nos vamos al TikTok, pero vamos a correr a la radio para escucharles. Y sí, bebé, así que nosotros aquí a consentir a la gente.
3: Sí, háganos llegar su mensajito si usted escuchó su complacencia, porque nos tuvimos que despedir de TikTok, pero yo se las puse, se las puse. Yo cumplí. A mí no me están diciendo nada, es que tú prometes y no cumples. No, yo cumplí. Así que es.
2: Pero para presidente. Pero.
3: Sí, porque yo sí, sí cumplo.
2: Cumple, sí cumple, así es. Aquí no vengan a decirle que no. Así que usted mande sus mensajitos, pida sus canciones, coméntenos dónde anda Don Suncho, dónde, si usted ve a Don Suncho por allá, por favor, dígale que tiene una deuda pendiente porque con nosotros tiene que estar marcándonos diario. No nos venga nada más a dar probaditas, no, Don Suncho.
3: Hay que ser constantes, ¿eh? Nada que un día sí, 20 días no, no, la constancia es la diferencia.
2: Don Suncho me suena como a esos de se fue a pagar el taxi y no regresó. Así, así lo siento.
3: Mientras no me digas, es que se fue por cigarros y nunca volvió. ¡No! Mis chistes, mis traumas.
2: Imagínate, Don Suncho, ¿dónde andará? Aquí nosotros acordándonos de sus huevos estrellados, si él no se acuerda de nosotros. Así que coméntenos. Y Eli ya se reportó como buena TX. ¿Dónde está Roger? ¿Dónde está el tóxico? Un saludo para toda la gente que nos están escuchando ahí en casita. Que a mí me late cuando usted pide sus mensajes, sus canciones, cuando usted manda sus mensajitos. Y también nos comenta quién anda de manteles largos, porque eso es bueno, bebé, festejar.
3: Sí, claro, y sobre todo quien festejó el fin de semana. Yo creo que, ay, qué bendición los que festejaron ayer fin de semana y hoy se pudieron quedar a casita a disfrutar, a descansar y a pasar la cruda realidad del lunes.
2: Así es, hermosa, y llega el momento de irnos con el chisme, chisme, chisme. Así que usted muy al pendiente, porque nosotros nos vamos con
0: chisme,
2: el
0: chisme. Chisme, chisme. Me había olvidado de contar.
2: Así es. ¿Y qué creen? ¿Qué creen? Llega el momento de compartirles algo buenísimo, buenísimo. Este fin de semana, Yuridia dio un concierto. Ya saben que ella es única para esto. Todo mundo se presta. Yo, la verdad, voy a decirle una cosa, me encantaría ir a un concierto de Yuridia.
3: ¡Qué vocerrón! De verdad que desde que salió desde aquel programa famosísimo de la Academia, dije, wow, esta mujer, y de hecho ella menciona que era muy penosa y que dudaba de la capacidad de su vocerrón, y mira hasta dónde ha llegado, yo creo que en lo particular es la mujer que más ha sonado desde que salió el reality show, ella y pues Yair, que ha salido de la Casa de los Famosos, y otros cuantos como Carlos, Víctor, pero en mujer con vocerrones, para mí Yuridia es mi top, de verdad, qué vocerrón y qué covers se ha echado y también canciones propias, que dices, qué barbaridad, yo creo que sería un lujo escucharla en vivo.
2: Ay, sí, bebé. ¿Y qué crees? Que pues ahora hace unos días esta Yuridia ofreció un concierto en Chiapas, en Tuxtla Gutiérrez. ¿Y qué crees que le pasó? pues también le tocó, las de la comisión, le tocó un fuerte apagón. Le tocó un fuerte apagón a Yuridia. Entonces, ella, pues al momento de irse la luz, dijo, bueno, qué bueno que se fue la luz, dice, porque toca ir a regañar, pero lo dijo con otras palabras. Sí, dice, toca ir a regañar a esta persona, se refería al que organizó, al organizador del evento, porque debería de tener una planta de luz.
3: Claro que sí, es que no es cualquier cosa, es como en los hospitales, son eventos que deberían de tener su propia planta para situaciones que a veces no las podemos controlar, pero sí las podemos prevenir.
2: Así es, pues déjame decirte que ella estaba al principio como que enojada, pero no se desquitaba con el público. Ella entendía que no tenía nada que ver el público. Ella siempre les ha dado conciertos, la verdad, muy buenos conciertos que valen la pena lo que pagas. Entonces, ella sí estaba bastante enojada porque pues ellos deben de prevenir todo esto. Van a armar un evento, entonces arman escenario y todo lo que conlleva con para un buen concierto, y Yuridia se quedó. Entonces, en ese break que ella tomó, pues ella estaba platicando y estaba con las copitas, y por ahí estuvo grabando videitos donde decía ella que ya estaba bastante pasada de copas, pero que tenía la culpa los organizadores del evento, porque pues por el enojo ella tuvo que ponerse de copitas de más.
3: Probablemente, sí, del disgusto que tuvo que echarse sus tequilazos por ahí, ¿verdad?
2: Pero ¿quién lo diría? Todo, bebé, imagínate, como toda una profesional, ella bajó a uno de sus integrantes ahí que lleva música en vivo y dijo, a ver, no pasa nada, aquí la gente vino a cantar y a bailar mi música, entonces vamos entre tú y yo, y así estuvo dando el concierto hasta que se volvió a poner la luz, bebé, y terminó su concierto.
3: Esos sí son artistas, así los es. Que resuelven, ¿no? Los que resuelven, no los que se enojan y dicen, ah, pues ya me voy porque no hay luz. Así ella resolvió es. Y la verdad es que cuando uno paga o, bueno, cuando va y asiste al concierto de su artista para verlo en vivo, de verdad que no te quieres llevar a una desilusión, ¿no?
2: Y déjame decirte que Yuridia es una de las cantantes, de las artistas, que siempre está acompañada de su esposo, porque su esposo es, pues, le hace segunda voz. Entonces, ya como que le están entrando celillos, porque siempre que llega a los conciertos, la gente le empieza a gritar, Matías, Matías. Matías también fue de la academia.
3: ¿En serio?
2: Déjame decirte que Matías fue de la academia. Entonces, ella ya como que le dice, ya no me está gustando que a los conciertos siempre me piden a Matías.
3: Matías, no te había visto bien.
2: Ya ves por qué le gritan Matías.
3: Es que yo soy de la generación, si usted no lo sabe, bueno, yo soy de la generación que toda cosa que me dicen y no lo sé, San Google.
2: Ah, sí.
3: Ahí
2: sí,
3: yo busco sí. Todo.
2: Efectivo, eso es efectivo, ¿eh? Así es, así que ya saben ustedes, nosotros andamos con todo, con el chisme, ya sabe. Y quédese con nosotros, continuamos en un ratito más, porque aquí
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3: 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Son las 10 de la mañana con 40 minutos.
4: Ay, es que aquí nos agarran en el chismecito.
3: Todo, en todo.
4: En el chismecito que andamos aquí al pendiente de todo de ustedes. Sobre todo de ustedes, que aquí tenemos mensajitos. Ya llegaron mensajitos, bebé, y nos dice terminación 25. Buenos días, Nati, Brócoli, saludos desde mi trabajo. Ya escuchando, dice, como siempre, me encantan. Ya listas para ir a comer, dice, y a ver a los artistas de la feria.
3: ¿Ya estás lista? ¿Ya estás lista tú? A ver, yo no sé si estoy lista, pero ganas sí tengo.
4: Bebé, déjame decirte que ya andamos como que sacando las botas de agua. Ya.
3: Sí, hay que prevenir.
4: Aquí es una moneda al aire, ¿eh? Usted, mira, ponga las dos botas, las de agua y las otras botas, las vaqueras, ¿eh? Entonces, monedita al aire para ver si águila o sol, para saber cuál es la que se va a ir con usted. Porque, mire, las botas de agua sí le van a librar que usted ande ahí metiendo el piecito en los charcos.
3: Ay, claro, porque así no es. Sabemos si nos va a llover o no nos va a llover. Yo creo que lo importante es que, bueno, ya sabemos la maldición, ya la sabemos.
4: Sí,
3: ¿para qué nos hacemos?
4: Sí me ha tocado ver, sinceramente, personas que se van con el tacón. Con el tacón, es válido como usted le guste ir, pero le voy a decir algo. Corre el riesgo de que el tacón, mire, le va a cansar el tacón. Esa es una. Dos, luego se le van a enterrar el tacón donde hay en el lodo y como que ya, o sea, uno quiere ir aquí bien fashion, pero ya el tacón trae otra suela,
3: Sí, y eso sí, nos va bien que salgamos con suela, porque a veces ahí se nos queda pegado.
4: Imagínese, luego los dedillos, ¿cómo va a traer sus dedos? No.
3: Sí, recuerde que ir a la feria es caminar. Es sí. echarle energía,
4: o
3: es terminar cansado.
4: Ya es como ir con tenis, ya algo más cómodo. Claro. Ya usted, yo siento que si usted quiere ir cómodas, pues ya ni el taco ni el tacón, ya como que ni la bota ni el tacón, como que siento sí. Que aquí serían unos tenis, pero que mire, sí somos, porque sí soy, sí me declaro que soy de tenis blancos. A mí si me preguntas nada, yo sí llevo tenis blancos. Pero pues yo creo que sí sería ideal otro colorcito.
3: Otro colorcito, un color lodo, más o menos, para que se confunda.
4: Porque imagínese los tenis blanquitos, ¿cómo nos van a quedar?
3: ¿A yo cuánto sí. tiempo te duran los tenis blancos? ¿Usted cuánto tiempo le duran los tenis
4: yo
3: blancos?
4: Yo me declaro que sí voy con tenis blancos. Sí, ay, aunque no. Uno llegue todavía a casita luego a medio remojarlos, ahí a darle la limpiadita, claro. Porque obviamente si lo dejas que se seque, bebé, ya no queda igual.
3: Ay, sí, aquellos que manejamos moto, sabemos que usar tenis blancos es sinónimo de tenerlos manchoteado, de dónde bajamos y subimos las velocidades. Es que qué barbaridad, los tenis blancos no duran nada. Creo que la mejor parte de tener tenis blancos es cuando los compras, porque después de ahí, sí. Cuando los lavas, no quedan igual. Bueno, al menos a mí no me quedan igual.
4: Así es, imagínense. Así que vamos a ir protegidos. ¿Qué sería lo básico que podemos llevar para la
3: Hay
4: feria?
3: Hay que armar un kit básico,
4: sí,
3: de feria.
4: Sería como que una bolsa pequeña de mano. Uh-huh. O sea, no es de esas que vas a andar aquí agarrando para que tú puedas bailar a gusto. Sí, sí. Sería como que una bolsita de esas pequeñas. Ahora, mire, déjeme decirle algo que le pasó aquí a tu servidora. Para un evento, llevé una bolsa pequeñita. De esas de como tipo mochila, de las uh-huh. pequeñitas. Pero pues iba yo acompañada de unas amigas y resulta que hubo un momento en un evento que hubo muchísima gente, pues como llevábamos la mochila, pues obviamente para no perdernos, no soltarnos entre amigas, pues nos tomamos de la mano. Uh-huh. Pero en una de esas, sinceramente, ¿en qué momento nos abrieron la bolsa? Y no solo a mí. No solo a mí, también a otra de nuestras amigas. ¿En qué momento nos abrieron la bolsa? Cuando salimos nosotros de ese apretón uh-huh. de gente, entonces, bebé, nos dimos cuenta que las mochilas estaban abiertas.
3: Ay, no puede ser. Es que eso está a la orden del día.
4: Entonces, sí, imagínate, en la Expofer vienen grupos que estábamos esperando desde cuánto tiempo. Grupos buenísimos, primera vez que está tan, tan buena la cartelera. Entonces, imagínate, bebé, mucha gente va a querer ir. Tu recomendación, sí llevar unas bolsitas pues pequeñas, muchos se llevan esas bolsitas
3: chiquitas. Las riñoneras, que ¿no? Que les mencionan también las que van aquí como que...
4: Ah, esas.
3: O los, ¿cómo se llaman los que para te pones aquí en la cintura para
4: no que traen sabría,
3: cambio? Pero hay unas así, que se ponen cangureras.
4: Que atraviesan, bebé, aquí, uh-huh. Como tipo bolsillos, pero yo siento que esas no, porque son tiras delgaditas muchas veces, se pueden romper o te las pueden arrebatar, entonces yo sí siento... Que llevar pues esas cangureras que tú dices.
3: Sí, hay que ir prevenidos, ¿eh? Hay que ir prevenidos y contemplar que la conglomeración de la gente, a veces el mismo roce hace que ¡pum! Se nos pierda la cartera.
4: Ah. Sí, o no, nunca falta bebé en el que pues es amante a lo ajeno, ¿no? Entonces se le hace fácil, pues está el montón de gente y no te puedes mover. Y como sientes otros movimientos, pues no estás sintiendo que
3: sí.
4: Te están...
3: Sí, yo soy de esas que ando con el celular en la bolsa del pantalón trasero.
4: Ya ves.
3: Ay, qué barbaridad. Entonces, pero usted no lo haga.
4: Debemos ir armando un kit, ya está, bolsita pequeña. En un rato le vamos a decir un poquito qué otras cosas usted puede llevar para ir prevenido, para no estar ahí corriendo. Mejor vaya prevenido. Vámonos un cortecito y continuamos, porque aquí
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5: Las 10 con 46 minutos.
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3: Las 10 de la mañana con 53 minutos. ¿Y qué crees? Vámonos directo a la transmisión de Facebook. Si usted nos está escuchando, pero también nos quiere ver un ratito, vaya directamente a nuestra página de Facebook, Latidos FM Chetumal. Desde ahí les vamos a estar saludando a todas y a todos que nos pidan sus saluditos, sus cancioncitas y pues que nos pasen a saludar, ¿verdad? Tanto que querían. ¿Cuándo hacen live? Ahorita estamos haciendo live. Hoy es el día.
4: Así es, así que usted ya sabe, córrale a las redes sociales, córrale al Facebook. Aquí nosotros vamos a andar al pendiente, un ratito de cotorreo. Mire que eso no es malo, no es malo que usted aquí cotorre un ratito. Yo creo que es la hora del, puede tomarlo como la hora de la comida.
3: Claro, la hora del desayuno para echarnos aquí un chismecito. Usted se va a enterar de algunas cositas que no sabía o tal vez que sí sabía, pero pues nos puede echar ahí también el chisme, ¿no?
4: Así es, usted coméntenos por ahí, coméntenos, aquí andamos nosotros al pendiente de ustedes, y sí sería como pues, ahí era un saludito, pase a saludarnos nada más, ahora sí que algo amable, cortés, póngase usted aquí muy amable. Aquí, que se vean
3: advertencia.
4: Sus modales,
3: pero con educación. Así como dicen, las normas de condenación. El respeto ajeno es la paz. Bien nos menciona Nati. Si nos quieres saludar, adelante.
4: Así es, hermosa. Y nos ibas a comentar algo acerca del día de hoy. ¿Por qué muchos no trabajaron el día
3: claro,
4: de hoy?
3: Claro, si me está diciendo, ¿por qué? Bueno, muchos no chambearon el día de hoy y se quedaron en su casita. O muchos también se lo agarraron de puente, ¿eh? O sea, si usted descansó el día de hoy y no se lo agarró de puente, pues allá usted. Pero este lunes 12 de octubre se conmemora el Día de la Raza, una fecha relacionada con la llegada de Cristóbal Colón a América en 1492. No obstante, aquí en México esta celebración también se conoce como el Día de la Nación Pluricultural, ¿no? Un cambio que busca reconocer la diversidad cultural de nuestro país, que es inmensa, y la aportación de los pueblos indígenas y afroamericanos. Cabe mencionar que aquí en la República de Yucatán, pues tenemos una vasta aquí en Felipe Carrillo Puerto, en Mérida, todo lo que es Yucatán y también Quintana Roo.

0: También Campeche. Aquí hay pura jugosidad de cultura, de pueblos indígenas.
1: Así es, hermosa. Así que usted ya sabe, hoy es Día de la Raza.
0: Día de la Raza.
1: Así como decía Gloria Trevi, ¿eh? ¿Qué onda, raza? Hoy es Día de la Raza, así que usted ya sabe, si no le tocó trabajar, qué privilegio es, si le tocó estar en casita, si le tocó quedarse. Mire, qué rico, ese sí es un fin de semana completo, de sábado, domingo y lunes.
0: ¡Ay, qué rico!
1: No, algo bueno está haciendo en la vida, ¿eh?
0: Es lo que le decía la amiga Eli. Vienes del fin de semana, cansado de estar en casita trabajando con las labores, y el lunes para descansar. Ahí sí, ahí sí tienes que descansar.
1: Así es, cuando uno dice, amo trabajar, dicen, porque me dan el descanso.
0: ¡Ufas!
1: Así es, y tenemos saluditos, dice... saludos para la señora Pilar. Claro que sí, porque déjenme decirles que hoy, 12 de octubre, es, mira, día de Santo. Nuestra Señora de Pilar. Mira, tienen toda la razón. Es día para la gente que es católica y la gente que realmente pues le ponen los nombres de acuerdo a los calendarios, porque hace mucho tiempo esto era bebé, pues era normal de que si nacías, sí. La fecha que nacías... pues abuelitos ponían ese nombre. Hoy es día de qué, a ver, cheque, ¿qué día es hoy?
0: Por ejemplo, los que nacen el 16 de noviembre, que les dicen Anif de la Ref, ¿no? Ay. Que es el aniversario de la revolución. Ay, no hagan eso, de verdad, no quiero haber nacido. O sea, si mi vida pasada nació un 16 de noviembre, no. Espero que no haya sido Anif de la Ref.
1: 16 de noviembre, qué cosas, porque hacen claro. Eso. Porque hacen eso.
0: Pero a los que son Ana María, los que son Ana, María, los que son Guadalupe, es un clásico que Lupita, del 12.
1: El 12 dice
0: los Lupitas.
1: Que son las Lupitas.
0: O los Lupitos.
1: Sí, del 12 de diciembre. Entonces, si usted hoy, mira, está de manteles largos, los pilares, las pilares, ¿eh?
0: Claro.
1: No he escuchado Pilar, pero en mujer sí he escuchado Pilar. Entonces, saludote para doña Pilar, que aquí le mandaron saludotes.
0: ¡Saludos!
1: Por ser día de su santo el día de hoy. Así que, si usted conoce a alguna persona que lleve ese nombre Pilar, hoy es día de su santo. Así
0: hoy es dale. Día.
1: Ya tenemos un motivo para celebrar. Además, miren, es día de la raza, no hay trabajo.
0: Ay, ¿Qué más se puede pedir?
1: ¿Qué más quiere? Imagínate, el día de tu cumpleaños, ese día te dan el día.
0: ¡Claro!
1: Aparte, en muchos lugares sí les dan el onomástico. Entonces... doblemente felicidad.
0: Felicidades a doña Pili, a todas las Pilis que nos estén escuchando y también para quien nos está viendo desde Facebook, porque también estamos transmitiendo totalmente en vivo y en directo desde nuestra página de Facebook, Latidos FM, Chetumal.
1: Es que a las Pilares, pues se les dice Pilis.
0: Pilis,
1: Pilares, entonces... ya saben ustedes, para festejar a todas las Pilares que aquí tenemos muchísimo. Es un nombre muy bonito. Es un nombre, se oye bonito Pilar. Pero es solo, yo que sepa, solo es Pili.
0: Pili.
1: No tengo otro sobrenombre de Pili, pero sé que las Pilares es Pili.
0: Pues saluditos, Pili. Espero que si hay pastel, pues también que nos toque por ahí la mochada, si nos estás escuchando.
1: La del Puebla.
0: La de la raza, Pili. Yo creo que es muy bonito cumplir años en octubre, en estas fechas del año. Yo digo, ay, si algún día me llego a casar, Diosito, espero casarme en octubre.
1: Queremos porque, boda, queremos boda.
0: Yo creo que es muy bonito porque no sé, porque hay muchas fiestas. A mí todo el tema de Día de Muertos, de Halloween, la verdad me encanta todo este olor a pan de muerto.
1: Ay, qué rico. Y tenemos otro mensajito, dice, claro que sí, terminación 2413, dice, hola, buenos días, a mi amiga Pilar le digo Pili, ahí está
0: Pili.
1: Pili, un saludo para Pili, ya sabes, preciosa Eli, mándale saludotes a Pili, que hoy es día de su santo. Yo creo que esa no se la sabían, ¿verdad? Que hoy era día de santo de las Pilar. Entonces, ahí tienen ustedes, yo también tengo una conocida, doña Pilar Mafut, ahí, Zafa Valencia, ahí le mando saludotes, que hoy es día de su santo también.
0: ¡Claro! Saluditos también a Ana María y a doña Anselma, que nos están escuchando directamente desde la colonia Maya Real. Saluditos especiales, esperamos que ya hayan desayunado algo rico.
1: Para toda la gente que está desayunando, está terminando de desayunar, porque no todos madrugan como nosotros, para toda la gente que... Y de hecho, en horarios también no estamos pues muy de la mano. Nosotros acá en Chetumal son las 11 de la mañana, en otros estados pues son las las 10 de la mañana.
0: Claro, ahí así todavía es. Están viendo, escuchando al gallo a cantar. Bueno, no, ¿verdad? Porque el gallito canta más temprano.
1: Así es. Así que vámonos nosotros con la identificación de la hora y continuamos porque aquí
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4: Las 11 con un minuto.
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0: Y ya estamos de vuelta. Y solamente nos queda una hora. ¡Qué rápido pasa el tiempo cuando uno se la está pasando muy bien, eh!
1: 11 de la mañana con un minuto. Y nosotros estamos a unos días de iniciar aquí el Expo Fair. Y por aquí, bebé, nos estaban diciendo... ¿Qué recomendaciones para irnos pues allá?
0: Sí, al nuestro kit tenga. De emergencia para ir a la Expo.
1: Ya habíamos comentado que pues los tenis, bueno, yo no sé, siento que unos tenis sería lo más cómodo.
0: Claro, para todo lo que vamos a caminar, porque hay personas que van desde antes de que se meta el sol a disfrutar de todas las atracciones, para ver todos los juegos, todo lo que venden ahí, toda la gastronomía que está ahí, y pues también para aprovechar a comprar los trastes que nos hacen falta en la casa, sí, nuestras colchitas de tigre afelpado, porque sí, luego aquí hace un frío,
1: y le damos dos. Sí, y le damos otra, y llévese otra, y así, y usted mire ya cuando vea, ya sale. Sale de ahí con su cobertor, con la almohada, si ya sale, no sé cómo lo convencieron. Imagínate, hay muchas mamitas también que les toca prepararse casi todo el año. Dicen, no lo voy a comprar hasta que vengan los de la Expo Fair.
0: Ah,
1: no,
0: sí, lo voy a comprar, es verdad. Así.
1: Entonces, se esperan ya los últimos días de Expo Fair. Es que solo las mujeres somos, mira, como que nos vamos programando. Mujer preparada vale por 12. Ahora sí que prevenimos cosas y... Esto sí, como mujeres decimos, voy a esperar tal fecha, entonces el molcajete sí lo voy a tener, pero es que mira, mientras, no importa, yo mi molcajete lo voy a tener
0: es
1: este año.
0: Es que espérate a que venga la Expo, es que luego, y tienes razón, a veces ahí, pues ahí está todo lo que puedes ver y con sí, todas las... Yo digo que tienes que ir 2 días, uno para ver todo lo que venden y otro para ir a disfrutar, porque no creo que te puedas quedar desde la tarde hasta la medianoche, que más o menos es cuando terminan de tocar, o a veces hasta comienzan a tocar a medianoche. Yo no sé cómo se va a poner, Nati, no sé cómo se va a poner.
1: Con tiempo, ¿sabes por qué? Porque nunca sabes el caos vial. Ese es lo primero que debes de pensar. Entonces, si vas a llevar tu vehículo, tienes que ir bastante temprano para que te dé chance de avanzar, porque las colas de los autos son bastante largas. Entonces,
0: hablando de colas, Nati, la cola para ir al sanitario, bien mencionábamos.
1: Eso estábamos diciendo hace un ratito, le decía yo a Brócoli, que pues también era cuestión de ver ya las cosas, porque cuando uno llega el momento, si estás por aquí echando fiesta y dices, me da ganas de ir al baño,
0: chispales,
1: tienes que pensarlo, porque vas y hay 50 personas delante de ti haciendo fila, ¿eh?
0: Sí, así que tienes que ir antes, no esperes a que ya te esté dando ganas de ir al baño, tú ve a hacer fila, y dices, ah, ya me tomé mi litro de Miche Kitty, entonces ya hay que empezar a hacer la fila. Y para buscar los baños, ay no, a mí me ha tocado cada barbaridad de ¿dónde está el baño? ¿Dónde está el baño? ¡No! Y entonces sí, no, tienes que ir prevenido,
1: letrero,
0: ¿eh?
1: El baño está por ahí. Y cuando llegas al letrero, llegas donde te dicen, no, de allá eras para allá. Entonces, tienes un vía crucis para ir al baño.
0: Sí, y hablando, yo creo que también llevar papel higiénico debería de ser una de las cositas que debemos meter en nuestra mochilita para llevar a la Expo. Su papel higiénico no debe de faltar, no debemos de confiarnos de que ahí va a haber, se lo digo por experiencia, yo creo que ya toda...
1: Llevar un termito de agua por X,
0: ay,
1: oye,
0: el agua,
1: llevar
0: sí,
1: un termito
0: claro
1: de agua ahí preparados, y si usted va a llevar celulares, si va a llevar obviamente el cash, tener una bolsita segura, porque ya sabe que luego se hace el aplastón, Entonces, sí, bebé, que casi no se... Sí. Yo creo que la expo que más estuvo mucho más fuerte, yo siento que fue la de hace como 3 años, que se hizo aquí atrás.
0: ¿Por Calderas?
1: Por Calderas. Exacto. La que se hizo por allá. Yo siento que ese día hubo un aplastón de gente, era muy pequeño. Sí. Creo, si no me equivoco.
0: Cuando vino Espinosa Paz, ¿no?
1: ¿Era Espinosa? Sí, era Espinosa Paz,
0: ¿y Los
1: ¿verdad?
0: Ángeles Azul? No, Ángeles.
1: Sí, creo que Los Ángeles Azules.
0: Si usted sabe, díganos. ¿Saben qué? Están re mal. Vino tal y tal persona y yo me mojé, porque de ahí supe que muchas personas se quedaron al baile con todo y la lluvia, ¿eh? Sí, esas sí son ganas.
1: Sí, me tocó ver. E incluso estamos platicando otra cosa, llevar un paraguas. Uh-huh. Un paraguas, por si usted lleva niños, también prevenir, no sé, un paraguas. Que mucha gente, luego cuando están los conciertos, venden las bolsas negras.
0: Sí.
1: Porque ve que muchos se quedan.
0: Lleven su bolsita negra para vender ahí, no es cierto. Pero sí vaya con su impermeable, con su paraguas, como bien lo dice Nati, porque luego es una barbaridad cómo salimos de ahí.
1: Sí. Y luego salimos, nos pasamos todavía las compras, entonces andamos como Santa Claus con el bolsonón, porque pasamos todavía, que si nos llevamos la comida, que si nos llevamos las sobrecamas.
0: Los toppers, el niño trastes, durmiendo en brazos, que se cansó.
1: Sí.
0: ¿Verdad que sí?
1: Ay, bebé. Pero ahí nos gusta, nos encanta la expo, es algo que disfrutamos año con año, así que usted vaya preparada usted. Coméntenos si ya tiene team, ya están organizando ustedes ahí con quién van a ir. ¿Tú ya tienes con quién ir, preciosa?
0: Ya tengo a mi grupito donde vamos a ir a disfrutar de nuestras bandas favoritas y también, ¿por qué no?, de las bandas locales que también van a abrir algunos conciertos. Yo creo que también es buen momento para apoyar, ir desde temprano y para apoyar
1: local,
0: el talento local, también es importante, ¿eh?
1: Así que usted ahí ya está lista. Estamos ya a casi nada de estos bailongos que usted ahí luego los pedimos. Les queremos artistas buenos, queremos y ahí andamos.
0: École,
1: entonces,
0: ahí
1: ahora
0: están.
1: Ya los tenemos, pues es cuestión de ir a mover el botecito.
0: Yo sé que tal vez no vino su artista que usted quería, pero pues también es momento de disfrutar, ¿no? Darle por la buena, dice, bueno, van a traer a artistas que ya tienen años aquí en la industria y pues sí es bueno disfrutar, hay que disfrutar también.
1: Y la gente que está lejos, la gente que está en Bacalar, la gente que nos escucha de otros lugares, también pueden venir, están a tiempo y disfrutar un poquito, conocer un poquito más Chetumal, que la verdad está muy bonito.
0: Sí, yo creo que gente de muchos lugares iba a bajar, Nati, sí, ¿verdad? Sí, ustedes iban a venir, ¿verdad? A todos ustedes que nos están escuchando, yo los espero aquí en el parque, en la feria de este año, porque se ve que va a estar, mira... Uf, a chicles, bombas, todo. 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
1: sí,
0: que hoy es lunes.
1: Ay, de luego andamos preguntando qué hacemos entre semana. No solo es trabajo, también toca ir a desestresarse, toca consentirse. Entonces, usted vaya al cine y mire, ahí la cartelera está muy buena, ¿ves?
0: Claro que sí, y tenemos complacencias el día de hoy, tenemos más mensajitos. Nos dicen, ponme algo de Timbiriche.
1: Ay, ay,
0: Timbiriche,
1: ay, sí.
0: Que esta es la estación más romántica.
1: Así
0: una
1: es.
0: Canción de
1: aquí
0: Timbiriche.
1: Para recordarles, bebé, el número de cabina para que usted pida sus canciones, para que usted también se ponga a modo romántico. 983-1025-55 para que usted mande sus mensajitos. Y también si usted nos quiere marcar acá a cabina, mira, con mucho gusto nosotros estamos esperando su llamadita aquí en cabina. Entonces ya sabe, 983-83-390-01 para que usted nos marque y pida sus complacencia, sus canciones preferidas, que usted, es que yo no se lo quiero dedicar a nadie, Nati, yo lo, nada más la quiero escuchar, claro que sí, con mucho gusto nosotros aquí se la ponemos, así que usted ya sabe, quédese con nosotros, que nos vamos con esta canción, bebé.
0: Uh-huh. Para todos aquellos que son un desastre.
1: De nosotros no van a estar hablando.
0: Va dedicada especialmente para ustedes y para la persona con la terminación 03 que nos acaba de pedir esta canción. Si tú también quieres tu canción, como bien menciona, no dudes en mandarnos tus mensajitos, que ya mero se nos acaba la hora, Nati, ya mero.
1: Ay, sí, cómo pasa el tiempo, no puedo creerlo.
0: Y si nos estás escuchando directamente, recuerda que estamos transmitiendo desde nuestro Facebook. Es momento de ir a buscarnos como Latidos FM Chetumal. Ahí nos vas a poder ver y escuchar y también mandar tus saludos y tus peticiones. Te dejamos por mientras con esta canción de Timbiriche. Soy un desastre porque aquí
1: se siente el amor.
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2: Las 11 con 15 minutos.
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2: Son las 11 de la mañana con 22 minutos y acabamos de escuchar a RBD con esto que se llamó Este Corazón. Con dedicación especial para nuestra queridísima amiga Eli que nos dice: hola niñas, ¿me pueden regalar la canción de RBD Este Corazón? Pues ahí la tuviste, Eli, con todo el cariño del mundo.
3: Así es, preciosa, Eli, consintiéndote, ella sola, ella no necesita que alguien le dedique, ella sola. Yo siempre lo he dicho, cuando una puede bajarse las estrellas, que se las baje, no espere que venga otra persona y diga, ay, yo te puedo bajar las estrellas, no, yo no ocupo eso, yo sola me las puedo bajar.
2: Como Miley Cyrus, puede regalarse sus propias flores.
3: Así es, así que usted ya sabe, hoy lunes, lunes de toda la actitud, lunes que andamos con todos nosotras, que bebé, es muy temprano, pero usted, no sé, el lunes dirá, la señora que no trabaja, bueno, que no sale a trabajar fuera de casa, porque en casa hay más trabajo, eso siempre. Entonces, la gente que se queda ahí dice, los lunes yo tengo que lavar ropa. Entonces, en este momento ya están acabando de tender, ya están terminando de tender. Dicen, ya por fin, pero toca el almuerzo.
2: Ay, sí, bien nos decía Eli, lavamos los trastes y comemos dos personas y lavamos 30 trastes.
3: Sí, sí, sí, ya empezamos con el quehacer de las casas. Oh, pero ¿cómo más lo puede pasar usted más ameno? Pues poniendo la estación de radio, cotorreando con nosotros, compartiendo un poquito de su experiencia. Oh, y si hoy le tocó a su esposo quedarse en casa, quiere decir que usted no le tocó levantarse temprano.
2: Ay, no hizo lunch.
3: Así es, no hizo lunch, entonces se quedó temprano. Pero recomendación, señora, si usted no hacía lunch, a partir de hoy hágale lunch al esposo. Le voy a decir por qué. Porque ya viene Navidad, entonces usted va a querer también su aguinaldo, ¿no? Y para que usted tenga su aguinaldo, pues hay que hacer méritos, ni modo. O sea, levantarse temprano, ponga la alarma. Si tiene que poner 5 alarmas, ponga 5 alarmas.
2: Pero para que se despierte el vecino y todos los de la casa, menos la persona que puso la alarma.
3: Sí, bebé,
2: eso
3: sí pasa.
2: Sí pasa.
3: Ay, sí.
2: Sí,
3: a mí me pasó casualmente el día de ayer, que mi bendición se le ocurre poner la alarma a las 6 de la mañana. ¿Quién en domingo, en su sano juicio, se levanta a las 6 de la mañana? Y le digo, ¿y de cuándo acá pones alarma el domingo? Ay, no sé por qué, creo que se movió, no sé. Imagínense, 6 de la mañana en domingo. O sea, no.
2: Eso es un crimen, eso no debería de ser. Los domingos son para descansar.
3: Según te levantas rápido, bebé, corres a apagar el teléfono y ya se te espantó el sueño.
2: Ay, sí. Yo por eso no tomo agua antes de dormir, ¿eh? Porque a mí no me gusta levantarme. A mí me gusta dormir de corrido porque si no siento que no se descansa, ¿no? ¿Usted qué opina? Hay que dormir de seguido, ¿verdad? Mínimo 6, 7, 8, 9, 10, 11, 12 horas para los que tienen mucha buena suerte de dormir muchas horas. Entonces yo digo que hay que dormir de seguido. No me gusta ser de aquellas personas que se levantan a mitad de la noche para ir al baño. Ay, no, qué barbaridad. No, eso no.
3: No, yo sí, sí me paro. La verdad, sabes que me paro hasta 2 veces.
2: ¿Y sientes que descansas o que duermes pero no descansas?
3: Sí, y soy de las personas que toma agua antes de dormir y al despertarme.
2: Sí, ah, sí, al despertar, claro sí. Que sí.
3: Claro, y tenemos mensajitos, terminación 91, dice, huevos días, amigas, ¿dónde andan? Dice, bonito día, claro que sí, quiero una canción, dice, de Enrique Iglesias, experiencia religiosa, saludos, dice, a mi hija Norita y saludos para ustedes.
2: Ay, gracias, muchas gracias por los saludos. En un momentito más te programamos esta canción de Enrique Iglesias.
3: Me encanta porque dice, huevos días, amiga, ¿dónde andas? ¿Vas de paseo? Dice, bonito día. Ay,
2: porque te ve muy guapa.
3: Ah, caray, preciosa, saludotes. Si no me equivoco es doña Socorrito, ¿verdad? Doña Socorrito, que pues aquí está el pendiente mandando sus mensajitos. Y le manda saludos a su hija Norita, preciosa, claro que sí. Y ya andamos aquí a la orden. Me encanta, a mí me late cuando usted te empieza a mandar sus mensajitos. Hoy lunes, dices que es lunes, Nati. ¿Cómo creías que nos íbamos a levantar a las 9 si nos dieron el día?
2: Y yo, es verdad.
3: Bueno.
2: Uno que tiene que chambear todos los días. Bueno, no es queja, es agradecimiento.
3: Sí, sí, sí. 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
3: Así es, hermoso. 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
2: Ahí vayan. Y tenemos otro mensajito, terminación 78 nos dice. Oh, buenos días, Nati. Les escucho todos los días. Les comento, estoy haciendo un rico frijol con puerco. ¿Pueden poner una canción de Roberto Carlos? Gracias. Claro que sí, ahorita te lo ponemos. Sobre todo por presumirnos que vas a comer delicioso el día de hoy. Porque sabemos, Nati, sabemos ahí quien nos escucha desde casita que los lunes es de frijol con puerco.
3: Como buen yucateco, ¿no? Se respeta el menú.
2: Vámonos ahorita a la media y vamos a complacer a nuestra querida amiguita que nos pidió la canción de Enrique Iglesias, Experiencia Religiosa.
3: Así es. Y recuerda que aquí
2: se siente el amor.

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2: Las 11 con 43 minutos.
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2: Son las 11 de la mañana con 51 minutos y ya andamos aquí a la orden para el desorden. Usted cuénteme, lunesito, ¿de qué? Lunesito rico, sabroso. Ya 11 de la mañana, como que ya es hora de ir terminando el almuerzo. Mamita, si me estás escuchando ahí en casita, ya fuiste por las tortillas, que el frijol con puerco, recuerda que lleva también un chiltomate, lleva también como que su rabanito, entonces uno tiene que estar preparando todo para cuando las bendiciones o el gordo de la casa, en el cucaracho de la casa diga, ¿sabes qué? Ya llegó el hambre, entonces a comer.
3: Claro que sí, le queremos agradecer a todos ustedes que nos han acompañado en el programa de hoy, que también se tomaron la molestia de visitarnos en nuestro TikTok y en nuestro Facebook, porque nuestro programa, tristemente, todo lo bueno se acaba y nosotros ya menos nos vamos, pero el día de mañana, en punto de las 9 de la mañana, vamos a seguir con esto que es Huevos Días. El día de hoy se salvaron de los moquetazos, pero el día de mañana voy a necesitar que todos y todas los que quieran apoyarme, pues voten por mí al número de teléfono.
2: Esa es trampa. Eso es trampa. No caiga, mamita, papito, no caiga en esto porque le voy a decir algo. Eso es trampa,
3: Estoy fuera de tiempo.
2: Las mujeres somos tramposas, Me la está aplicando otra vez. Está aplicando el lunes, Me la aplicó creo que el jueves, el viernes, ¿no? Algo así.
3: Claro.
2: Y le está tocando.
3: Que sí. ¿Qué? Ya cuando agarró la onda dijo, no, qué barbaridad.
2: Ahorita en ese momento, ¿qué? Sí, así que usted ya sabe, andamos con todo. Martesito mañana martes que va a estar con nosotros. Carlita, mañana tenemos programa también.
3: Ay, y es verdad. Mira, es el miércoles entonces, en los moquetazos.
2: Pero también vamos a tener programa mañana.
3: Claro,
2: bueno,
3: que sí.
2: Mañana, claro que vamos a tener moquetazos, bebé. Ay, por supuesto,
3: así que
2: ¿no?
3: Necesitamos de su apoyo,
2: Así es, así es. Y mire, yo le voy a decir algo. A partir del día del miércoles vamos a iniciar con una nueva sección. Esa sección de Te la Recuerdo. Así que usted, cuénteme, ¿a qué artista le gustaría a usted que le contemos parte de su historia, sus inicios? Así que, y usted escucha la melodía de esos artistas, coménteme usted ahí en un mensajito, déjenos el mensajito, nosotros aquí lo vamos a
3: darle lectura. ¿Sabe qué, Brócoli? Quiero saber de tal artista o de tal cantante. Y nosotros con mucho gusto les vamos a compartir sobre su historia y toda su carrera musical.
2: Hay muchos grupos también, por ejemplo, Los Panchos, Los Tríos, José José, Juan Gabriel, muchos cantantes, muchísima Maná, que usted quiere saber sus inicios, no son otros, para eso estamos, para contarles un poquito de ellos. Usted nada más déjeme un mensajito para saber de qué artista, cuál es su artista favorito, de su mamá, no sé, de alguna cantante, de un cantante en especial. Y nosotros con mucho gusto,
3: Ah, ya están votando.
2: Sí, ya están los votos, qué cosas. Sí, me dio risa porque
3: ni siquiera hemos dicho la canción y ya hay votos.
2: Pero mira cómo pone, dice. Mi voto es para en esta ocasión. A ver qué va a decir. Es para, dice, para el grillo. Para Pepe Grillo, dice. Así es, así que usted coméntenos. Eso es padre, bebé. Eso es padre que nos estén escuchando, que dicen al pendiente. ¿Y qué grupo les gustaría o qué cantante les gustaría a usted en especial? Y nosotros aquí les vamos a comentar el día miércoles de su artista favorito. Y mañana, claro que vamos a tener moquetazos.
3: Claro.
2: Vamos a tener buena programación. Así que usted quédese con nosotros. Mañana martesito rico. Nosotros felices y contentos con todos sus mensajitos. Dice terminación 13-13. Mira que solo fue una broma, dice. Chiste. Y mira, nos dice aquí terminación 34-13. Nos comenta, niñas, hablen del grupo RBD. Alguien está enamorada y no quiero decir quién.
3: Es que RBD tiene historia, tiene historia para contar. Y escuchaste tu cancioncita hace ratito, Celi, porque la puse especial para ti.
2: Así es, yo te voy a decir algo, no sé, me huele. O sea, si yo camino me resbalo de tanta miel preciosa, porque
3: aquí sí se siente el amor, dice él. Con razón lo extrañaba, dice, es que yo extrañaba que aquí se siente el amor, con razón. Ahí también contigo se

0: Se siente el amor, ¿eh?
1: Dice que ajá, no, ay, ajá, ajá, preciosa. Una persona, que no quiere decir su nombre, pero sí, está derrochando miel, que es válido, bonita. Es válido cuando uno se enamora, pero... Ay, ajá, sí, sí, imagínense. Ella dice que quiere en algo de RBD. Y ahí coméntenos también qué otro grupo. Dice, me gustaría escuchar la historia de... A ver, vamos a ver, terminación. Mira... Otro dice, terminación 13-13, dice, me gustaría escuchar la historia de Marc Anthony, si se puede, dice, te la recuerdo.
0: Ay, claro que sí, mira. También. Muchísimas gracias. Y pueden seguir mandando sus mensajitos para ver qué artista es el que vamos a investigar y vamos a contarles toda su historia, todos sus chismecitos el día de mañana.
1: Así es, así que mira qué padre que la gente ya está empezando a mandar ahí sus artistas favoritos para saber un poquito de ellos, para que ustedes escuchen cómo iniciaron, cómo... evolucionaron sus músicas, qué tanto alcance tuvieron, claro. Pues mucha gente
0: ¿con
1: también
0: quién se casó?
1: Familia, ya hizo familia, hasta dónde está, y si ya no están en esta tierra, pues saber dónde están descansando. Muchas veces la historia es completa de los artistas, entonces ustedes pidan, dice, ay, mira.
0: Es que sí es enamorada, pero un poquitito.
1: 34-13, dice. Poquitito. Bien tranquilando, así ando, dice. Ay, pero no, bebé, no. A mí me suena como que ese poquito ya, mira, ahora sí que como plaga, bebé. Ya se extendió,
0: Ya nos comparte un poco.
1: Sí, pasa un poco, bebé, pasa un poco. Ojalá y esta bebé, esta sea, mira, la buena.
0: Y si no, esta disfrutar sea el la momento. Buena. Y si no, disfrutar el momento y next. Thank you, next, como diría Ariana Grande. Y pues yo me quiero despedir de usted que nos esté escuchando ahí desde casita, desde trabajo, desde el TX, desde donde quiera que nos esté escuchando. Yo soy su amiga Vero Brócoli. Les agradezco muchísimo que nos hayan acompañado el día de hoy. Y tenemos una cita el día de mañana a las 9 de la mañana.
1: Así es, yo soy Nati González y ya sabes que estamos nosotros contigo. Aquí quédate a través del 89.7, que la programación es extensa. Buena, bonita, dice, no, no se vaya. Dice,
0: no.
1: Y mira, ay, les gusta la mala vida, ¿verdad? No se vayan, dice, no pasa nada, aquí vamos mañana vamos a andar nosotros y quédense porque la programación es buena, ¿eh? En un rato más también va a estar aquí la Panterita, la programación es extensa, quédense.
0: Claro, hay de todo.
1: Y dejen sus mensajitos para saber cuáles son sus artistas favoritos. Mañana martes estamos con los moquetados. Mañana sí, mañana vamos a traer. Hoy se nos olvidaron los guantes, pero mañana sí traemos los guantes para saber, mire, de qué cuero salen más correas. Así que usted quédese con nosotros. Mañana en punto a las 9 de la mañana aquí en Huevos Díaz. Y nos despedimos. Adiós.
0: Hasta luego.

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2: Las 12 con 3 minutos.
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4: Bienvenidos, esto es Number Ones, este es el universo de las canciones que llegaron a lo más alto. Vamos a vivir juntos esta edición, este 21, primer día de la nueva estación, recién llegada la primavera y también en España, en Estados Unidos, llega el otoño, en México. Así que bienvenidos a disfrutar de esta edición especial, sí, con nuevos aires que llega a Number One.
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4: Buena manera de comenzar este lunes, este 21 de septiembre de 2026. Con la gran Adele y Someone Like You.

Someone Like You, decía Adele, año 2011, un número uno en los Estados Unidos durante 5 semanas, 4 en el Reino Unido, una balada de piano que también interpreta la madurez frente al desamor. Y en el año 1997, la banda de Richard Ashcroft reflexiona sobre la pérdida, sobre lo que es la enfermedad y la impotencia ante el sufrimiento de un ser querido. Fue número uno en el Reino Unido 1 semana, The Verve, The Drugs Don't Work.

Comenzamos lindo esta edición de Number Ones. Las drogas no funcionan, decía por allí en el año 1997 The Verve. Y seguimos ahora al año 86 con Crowded House y Don't Dream It's Over. Inolvidable número uno, 4 semanas en Canadá.

Don't Dream It's Over. Estabas escuchando a Crowded House, número uno en 1986. Estuvo 4 semanas liderando en Canadá y 1 semana en Nueva Zelanda, entre otros países. Mi propuesta es invitarte a llegar al año 2008 y encontrar a Estelle con Kanye West haciendo American Boy, número uno en el Reino Unido, 4 semanas. 2008. Año 2008, Estelle, Kanye West, American Boy, otra canción número uno en el Reino Unido, 4 semanas consecutivas. Viajemos hacia allí.

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son solo canciones que alcanzaron la primera posición, y allá por el año 1977 este single dominó los charts de todo el mundo, llegando al primer lugar durante 8 semanas en los Estados Unidos, también en el Reino Unido unas cuantas semanas. La obra cumbre de la música disco era Night Fever de la mano de The Beatles, y ahora llegan los All For One, año 94, I Swear.

I swear, decían los All for One aquí, number one del año 1994, 11 semanas en Billboard, 7 en el Reino Unido, y así seguimos bailando junto a Lionel Richie a lo largo de toda la noche. Así se llama esta canción, año 1983. Una invitación a celebrar la vida, deja atrás los problemas y disfruta del baile, que llega Lionel.

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1: Las 12:42.
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un hombre que le pide a su expareja que mire hacia otro lado para ocultar su llanto tras verla feliz con otro. Conquistó el número uno en Estados Unidos en 2 semanas en 1988. Seguimos con Tasmin Knocker, año 1992, número uno, 2 semanas en el Reino Unido con este Sleeping Satellite.

era un satélite que dormía, así describía Tasmin Acker esta canción, donde ella puso la mirada crítica hacia la humanidad por haber abandonado la exploración de la Luna ya en el año 69, luego de haber dado el primer paso. Logró el número uno en el Reino Unido durante 2 semanas, una muy buena canción de Tasmin Acker, editada en 1992. Sigue con nosotros porque llega Poison con este Cada Rosa Tiene Su Espina, número uno 3 semanas en Estados Unidos, 2 en Canadá y en gran parte del mundo. Cada rosa tiene su espina, dice la banda de Brett Mike.

Y cada rosa tiene su espina, decía por allí Poison. Tres semanas, en los Estados Unidos y dos en Canadá. Seguimos con The Look del disco Look Sharp. Una semana en Estados Unidos, 5 semanas en Alemania, 6 en Australia y en tantos países más, ¿no? Consagró a la banda a nivel mundial esta canción llamada The Look, Roxette en Number.

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1: Es la una.
0: En punto.
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3: Hola, ¿qué tal, amigos de Tiempo Extra? ¿Qué tal? Bienvenidos. Yo soy Papá Taker, el espacio donde el deporte se vive y se siente y también se cuenta con mucha pasión. Estamos transmitiendo a través de la 89.7 Latidos FM, la mejor estación de Chetumal. Y también nos pueden seguir a través de la página de Facebook Latidos FM, que tiene un gran amplio contenido, así como en Papá Taker y la página oficial de Tiempo Extra, donde ahí se está subiendo notas, transmisión, todo lo que tiene que ver con el actuar del deporte local, nacional e internacional. Gracias por acompañarnos en una nueva edición cargada de mucha información deportiva. Una de la tarde con 2 minutos, lunes 12 de octubre. Tenemos una información, bueno, este fin de semana hubo de qué hablar, hubieron carreras, jugó Tigrillos en casa, que a pesar de una derrota, la afición siempre está firme. Por ahí hubo una cancelación de una final, pero bueno, también acudimos a una carrera donde también se puso interesante la cosa. Nunca había asistido a una carrera de vaqueros, pero ya les iremos informando todo lo que aconteció, igual del día de hoy, y lo que se viene esta semanita en la Liga Rosa, lo que se viene en la Liga, por una juventud sin adicciones. Y bueno, muchísima información. Les recuerdo a toda la gente, estamos a través de la 89.7 Latidos FM y a través de las redes sociales, que ya iremos leyendo sus mensajitos en los comentarios finales. Y señoras y señores, sin más preámbulo, arrancamos con la Liga Femenil, con mucha información en un momento. Y ahora sí, la Liga Femenil por una Juventud sin Adicciones, la segunda fuerza ya va llegando a su gran semifinal. Y es que el día de hoy, ahora sí, se van a llevar a cabo las semifinales. Toda la semana pasada estuvimos calentando los motores, pero hoy sí, hoy se juega el lunes 12 de octubre del 2016, segunda fuerza, semifinales interesantes. Y es que empieza fuerte. A partir de las 7 de la tarde tenemos el encuentro de Chicas Unidas, un equipo que ha venido increciendo, un equipo que ha venido teniendo talento con la profa Alexa Viera y compañía. Ha tenido un crecimiento, de hecho, por ahí, spoiler alert, se viene la Federación Mexicana de Fútbol y va a meter un equipo en el cual, bueno, hay talento. Entonces, el equipo de Chicas Unidas no se va a guardar nada en esta semifinal. Y viene contra el equipo de Deportivo Trujeque, que en unos cuartos de final sufrió, viniendo de un 4-1, sacó el empate a 4-4. Cortesía por ahí de Amay, la goleadora del torneo, si es bien decirlo. Saludamos al Inge Trujeque, que siempre ha respaldado el deporte en la capital del estado. Aquí en Chetumal siempre ha dado y siempre nos ha ayudado en el deporte. Aquí le saludamos al Inge Trujeque, que también por ahí nos escucha, sabe que lo queremos mucho. Pues bueno, el Deportivo Trujeque también, un equipo formado que ya lleva uno o dos años que viene arrastrando, bueno, se mete a esta gran semifinal en el Parque Insurgentes. Arranca con plato fuerte los primeros lugares, pidiendo un horario, pues yo pensé que iban a pedir el último, que es el de las 10 de la noche, pero no, sabemos que igual el equipo de Chicas Unidas está conformado por juveniles, entonces tienen que ir a estudiar y bueno, también quieren ver cómo se van a poner los siguientes enfrentamientos. Esto es cuanto a la segunda fuerza. Seguidamente, Chicas Unidas Junior, que es otro equipo formativo, contra Deportivo Fénix. Este sería segunda B o tercera, son partidos de promoción que también pues se les hace a ellos pues algo interesante, que también tengan participación. El equipo de Chicas Unidas Juniors, como mencioné, es un equipo igual que va forjando, que se va viendo esta visión de estas muchachitas, de esas adolescentes que tienen esa garra y esa pasión de participar en la Liga por una Juventud sin Adicciones. Y el equipo Deportivo Fénix es igual otro equipo por ahí de una señora que le dicen La Güera, que también es un grupo de muchachas, de señoras, que también le meten garra, le meten ímpetu, le meten corazón, donde, bueno, tenemos la oportunidad de verlas jugar y bueno, es otra cosa. Seguidamente, a las 9 de la noche, tenemos el equipo de Guerreras FC, un equipo que sin verlas ni de verlas se metió a esta gran semifinal, su primera semifinal en la historia, después de que este equipo se fundó en noviembre, principios de octubre, noviembre. Un equipo comandado ahí por el Aine Sansores, que pues la pasión le ganó el fútbol gracias a que su hijo le dijo, ¿no? Que si por qué no jugaba fútbol. Bueno, se metió de relleno al fútbol, un equipo de señoras, de adolescentes, bueno, he tenido la oportunidad de participar con ellas y es un ambiente familiar, un ambiente en el cual no hay talacha, hay que repetirlo, no hay jugadoras profesionales. Es un equipo que poco a poco se ha estado metiendo en la boca de todos, porque también se habla del equipo de Guerreras, en el que un servidor por ahí la hace de director técnico, porque no tengo ni estudios, pero bueno, ni la experiencia, pero bueno, las señoras, las adolescentes, pues ahí me escuchan, ¿no? Les digo que a mí me emociona mucho esto, porque se van a enfrentar ante el equipo de Rebeldes Girls, que también ha sido una parte fundamental en este torneo. Les digo, son partidos de tercera, segunda B, que le llama el profe Leonardo Yapat, el profe Malayo, que lo tuvimos el viernes pasado, que le mandamos un saludo, siempre ha inculcado el deporte y da esta promoción a estos equipos para que jueguen pues una final y la próxima semana se jueguen dos finales. Les digo, va a ser un partido y en el plato fuerte, ahora sí, a las 10 de la noche, el equipo de Sugei FC se enfrenta ante Cinders. Bueno, hablar de Cinders es de hablar de historia del fútbol femenil y del varonil. El profe Tony, semana con semana, ha ido incluyendo por ahí, quien me viene a la mente del equipo de Cinders que juega en el equipo de Insurgentes es Aniram, su hermana de Kiefer, jugador de tercera división profesional, el buen Kiefer, también de su señora madre, que lleva por nombre las iniciales de su hijo, Cam. Que le mandamos saludos a Marina también, a Aniram, que es aguerrida, es apasionada, bueno, parte de lo que me acuerdo del equipo de Cinders, pero el profe Tony siempre ha tenido ese ímpetu. Y bueno, cierra Deportivo Sugei FC, también un grupo de señoras, de muchachas, ahí por ahí me acuerdo de Frida Ávila, de Monse Coltazar, entre otras personalidades que se encuentran en este equipo. Les repito, señoras y señores, los horarios: Chicas Unidas contra Deportivo Trujillo a las 7, a las 8 de la noche Chicas Unidas Juniors contra Deportivo Fénix, a las 9 de la noche Guerreras contra Deportivo Rebeldes Girls y Sugei FC contra el equipo de Cinders. Todo esto se va a llevar a cabo en el campo Insurgentes. ¿Dónde queda el campo Insurgentes? Para todos nuestros radioescuchas que nos están sintonizando a través de la 89.7 Latidos FM, la radiodifusora, la mejor radiodifusora de Chetumal. y le mandamos saludos a la gente de Bacalar, a la gente de La Ribera, que por ahí también nos mandaron saludos, y de Calderitas, que también tenemos información que compartirles. Les recuerdo, tenemos esta invitación para toda la gente, se va a llenar, tengo la fe de que se va a llenar, van a llegar muchísimas personalidades también a ver los partidos, entonces yo les agradezco de todo corazón que asistan. El fútbol femenil aquí en la capital del estado está creciendo, en el 8 de octubre, en la Alameda, que también el viernes pasado, en acotación a esta información que les brindo en cuanto a la Liga Juventud por una Juventud sin Adicciones, el viernes pasado también tuvimos la oportunidad de participar en la Alameda, ahí con el profe Leonardo, que vamos a tener ahí una colaboración, y estuvimos viendo algunos partidos, unos enfrentamientos donde fue muy claro el profe para la gente que quiera ir, que sabe jugar fútbol, que quiera ir los viernes ahí a decir, es que yo no sé jugar fútbol. El profe ya tiene hincapié y ya tiene dado instrucciones de que, bueno, si jugaste en intermedia, en primera, ya no puedes participar en Liga de Iniciación. Todavía les está dando chance a los equipos nuevos que están en segunda, pero yo creo que poco a poco se irá mejorando esta liga. Claro, como todas las ligas tienen sus defectos, tienen sus problemitas, que cuanto al arbitraje, que cuanto a esto, pero debería tener el profe Malayo, ya las tiene ubicadas, ya sabe qué jugadoras y de todos los equipos, señoras y señores. A uno o dos creo que sí son puras nuevas, pero sí detectó el profe Leonardo que hay jugadoras que, aunque hayan dicho, es que yo jugué cuando estaba con Pumitas, es que yo jugué cuando estaba con Leones Negros, pero hace 800 años. No, ya jugaste, sabes qué es patear un balón, sabes qué es armar una jugada. Entonces, pues esa es la exhortación a las jugadoras que dicen que no saben jugar, pero sí saben jugar. Entonces, esta liga formativa, la verdad, nos divertimos porque es la enseñanza que tienen estas jugadoras. Se nota que tienen esa pasión de patear el balón, se nota que tienen esa pasión. Hasta caídas ha habido, pero es lo que les digo, es lo bonito del fútbol en cuanto al deporte femenil. Tuvimos la oportunidad también de asistir el sábado a varios campos del fútbol femenil, que bueno, también las condiciones en las que se cuentan los campos, cuídenlas, recojan su basura. Por ahí la señora Sol, una señora que vende en la Alameda, exhortaba también a que levanten la basura, por favor, échenos la mano, no dejen. ¿Por qué? Porque luego por eso andan cerrando las canchas de fútbol, porque si las dejan cochinas, si las dejan en malas condiciones, pues no va a haber canchas abiertas, no, las van a tener cerradas. Entonces, esta es la información en cuanto a lo que acontece en el deporte femenil, y ahora regresamos con el deporte varonil, la Liga Rosa. Y señoras y señores, nos vamos a ir rápidamente a la Liga Rosa, una liga que también está dando de qué hablar aquí en la capital del estado, que ya les mencioné, organizada por Dimas Jiménez. Todos los partidos están dando, bueno, fuego, están dando de qué hablar con estos refuerzos que han habido por parte de todos los equipos, bastante bien. A mí me alegra porque ya hay esta rivalidad entre el equipo, no sé, de Jauría contra Espartanos, los Espartanos contra Rebeldes, Casa Amaranto contra los Dorados. Y es una rivalidad sana porque al final del día todos los jugadores de Chetumal juegan en todas las ligas y se encuentran en el Roberto Bolina, se encuentran que en la Alameda, no creo que en la Alameda cuando hay categoría libre, se encuentran en la Liga del Potrero, se encuentran en el Bicentenario de Sport Tumalí, se encuentran en el Aarón Merino y juegan hasta, valga la redundancia, vuelven a jugar juntos, siempre están en esta sintonía. Entonces ya en la Liga Rosa sí tuvieron que separarse algunos equipos, porque pues igual no puedes tener a los mejores porque nada más juegan 7 dentro del terreno de juego, entonces de nada te sirve tener 18, 19 jugadores. Le ha pasado a Amaranto, le ha pasado a los Chinos FC, tienes la calidad de jugadores, pero si no te dan pues el tiempo de meter a todos, pues no te va a beneficiar. Al final del cabo los dejas en la banca y prefieren irse a otros equipos. Pero regresando del corte, les voy a tener los horarios, porque hay dos equipos que descansan esta semana. Es una semana muy buena para la Liga Rosa. Entonces nos vamos a ir a una pausa comercial de nuestros patrocinadores y regresamos a la brevedad a tiempo extra con Papa Taker. Volvemos en breve.
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3: Una de la tarde con 21 minutos, señoras y señores, nos encontramos a través de la mejor radiodifusora de la capital del estado, la 89.7 Latidos FM, para toda la gente que nos esté escuchando, para todos los radioescuchas. Le mandamos saludos a mi ahijado Guiñac, que por ahí ya anda con otro equipo, Tuzos Chetumal, un equipo formativo. Saludos a Fresney Chi también, que le mando saludotes, y a toda la pandilla que nos escucha a través de la 89.7, a través de las redes sociales de Papa Taker y de Taker Sport, también a través de la gente de Latidos FM y Tiempo Extra. Bendiciones a toda la bandita, excelente lunes. Y ahora sí, nos vamos a ir con toda la información de relleno que tiene que ver con la Liga Rosa, y es que el equipo de Transportes de Aguas Residuales y Ecomaya se enfrenta ante la escuadra del conjunto de Espartanos. El equipo de Espartanos, un equipo que apenas se cambió el nombre, eran los Mezcalitos y ahora se llama Espartanos y Transporte de Aguas Residuales, que quiso sorprender al equipo de Taker Sports la semana pasada, pero no le alcanzó el tiempo. Esto se va a llevar a cabo a las 8 de la noche. La siguiente, si es la fecha número 4, ya está avanzando la categoría libre. Jauría se enfrenta ante Renos de Universidad La Mat. Los becados de la Universidad La Mat siempre están dando de calar. Señores, es con mucha broma, el equipo de los becados, que saben que los apreciamos mucho a todos los que juegan ahí con La Mat, que le mandamos saludos a toda la gente de la Liga Rosa y de La Mat. Estos se enfrentan a las 9 de la noche, el equipo de Jauría FC ante Rinos Universidad La Mat, y cierra la jornada el equipo de Rebeldes FC ante el conjunto de Casa Amaranto, que le mandamos saludos a el buen Martín de la escuadra del conjunto de Amaranto, a todo, porque se viene un proyecto muy interesante que a partir de hoy, si siguen las redes sociales de Papa Taker, se enterarán lo que se viene con todo el consorcio que tiene que ver con Deportivo Sujei, Casa Amaranto, Total Sport, Chiqui Sport, y bueno, ya les iremos compartiendo todo lo que tiene que ver con lo que se viene de la International Cup, y que estaremos participando por allá. Pero esto, señoras y señores, para que sepan, el equipo de Dorados del fútbol de El Buen Pana se descansa, y Taker Sports, ese partido se va a posponer para la siguiente semana, ya que por ahí nuestro presi nos mandó esta información, que se acontece, el equipo de Dorados descansa, ya va a tener dos partidos pendientes la escuadra del conjunto de Taker Sports, que va a dar la sorpresa. Esto es lo que acontece en cuanto a la Liga Rosa. Y ahora sí, nos vamos con toda la información que acontece a la Liga Permanente del Fútbol Rápido del Romero Molina, a quien le mandamos saludos al profe Heredia, que siempre nos anda mandando información, siempre que se la andamos pidiendo, siempre firme. Y les tengo información que tiene que ver con la Liga Permanente del Romero Molina, donde la tabla general se encuentra de la siguiente forma. El equipo de Sixa FC se encuentra en la primera posición, seguidamente Deportivo Ferco en la segunda posición, en la tercera posición de la tabla Blagen FC, en la cuarta posición Taller Gómez, en la quinta posición equipo de mis amores, el FC Nice, equipo de toda la vida, en la sexta posición Bravos FC, en la séptima posición Telmex FC, en la octava posición Porto América, en la novena Tabasqueños FC, en la décima posición War Electric FC, en la onceava Sportumal, en la doceava Taller Marvin, en la treceava posición el equipo de Atlético Morelia, en la catorceava posición Taba Junior, en la quinceava posición los Roots FC, en la dieciséisava Hobbits, en la diecisieteava Jaguares es baja total, y en la dieciochoava posición el equipo de Búfalos, que es baja también. En cuanto al goleo individual, tenemos ahí a dos punteros, Jesús Vargas con 26 goles de Telmex y José Gómez el Panque con 26 goles de Sixa. Pedro Hernández con 12 goles, seguidamente Gustavo el Pollo de Leal con 12 goles, Isaac el Killer Ávila se encuentra con 17 goles, con 16 goles de Bravos, Christopher Sansores. De ahí, Brady Ojeda de Deportivo Sportumal con 13 goles, Dani Sánchez de Sixa con 13 goles y Iván Gallegos de Ward Electric con 11 goles. Es en cuanto al goleo individual. ¿Y qué creen, señores y señores? No hay castigados en este torneo hasta ahora. ¿Cómo quedaron los resultados de la jornada? Número 11, Taller Gómez, 6-2 le gana a Bravos. El FC Nice le gana 13-3 a Hobbit. Sixa le gana 15-3 a Taller Marvin. Sportumal cae ante Porto América 6-3. Un default, un forfeit, gana Taba Juniors a War Electric 5-0. Y el equipo que los partidos quedaron pendientes por lluvia fue Telmex contra Roots, Atlético Morelia contra Blagen y Deportivo Ferco contra Tabasqueños. En cuanto a la información de los partidos del día de mañana, martes, el equipo empieza la jornada a las 7:30 en la Liga Permanente de Fútbol del Romero Molina. Así que si no tiene nada que hacer, vaya a estos partidos. 7:30 el conjunto de Blagen contra Hobbits. 8:30 el equipo de Sixa contra Roots. 9:30 el equipo de Taller Gómez contra Porto América. Y 10:30 Telmex FC contra Deportivo Ferco. Esto es en cuanto al martes 12 de octubre del 2026, de 7:30 a 10:30, esperemos no se atrasen los partidos. Y para el día miércoles tenemos el equipo de Tabas Junior ante Taller Marvin, el equipo de Tabasqueños ante Atlético Morelia y Wards Electric ante el equipo de Bravos. Los horarios 7:30, 8:30 y 9:30, esto es en cuanto al miércoles. De todos modos, el miércoles estaremos refrescando para que los equipos sepan. Les deseamos el éxito total a estos equipos que siempre han demostrado y siempre, bueno, son 16 equipos los que están participando en esta categoría permanente. ¿Por qué es permanente? Porque es libre. O sea, al final del día, cuando acaban las jornadas, creo que se va a hacer dos etapas. Del 1 al 8, primera fuerza. Del 8 al 16, segunda fuerza. Y se van a enfrentar. Son dos vueltas. Quedan muchísimas jornadas por delante. El goleo, por lo que veo, se puede modificar. Hasta ahora llevan 26 goles. Entonces, el más cercano tiene 17. Entonces, va a haber mucha competencia en cuanto al fútbol de la Liga Permanente de Romero Molina. Regresando, hablaremos de la Liga Porto y todo lo que va a acontecer del deporte en la capital del estado. Nosotros vamos a ir a una pausa comercial. Esto es Tiempo Extra con Papa Taker. Volvemos en breve.

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1: Es
0: hora.
1: la 1:30.
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Una de la tarde con 35 minutos, lunes 12 de octubre. Seguimos con más información que compartirles a todos ustedes. Estamos a través de la 89.7 Latidos FM. También nos pueden seguir en el Facebook de Latidos FM, que tiene una gran programación, así como en Papatiker y Tiempo Extra. Seguimos con más información que acontece en la capital del estado, y es que nos acaba de llegar información para el día de mañana en cuanto a la categoría de la sub 13, que el día de mañana tiene enfrentamientos. El equipo de Deportivo Santa Elena se enfrenta ante Puerto América, la categoría infantil. En la categoría infantil, nuevamente Tigrillo se enfrenta ante Puerto Bahía. Los horarios son 5:30 y 6:30 en Bombonera 1, en la cancha que todos ya conocemos dónde se encuentra. La Bombonera es sobre la avenida Universidad, casi esquina Insurgentes, por ahí pues hay dos entradas. Y también en la Bombonera 1, en el campo número 1, en la categoría sub 13, se enfrenta Rayados Chetumal ante Deportivo Santa Elena. Y a las 8:30 de la noche, Sporting Chetumal ante Lagartos FC, en la categoría sub 13, en la Bombonera 1. Es la jornada número 7. Y también se vienen otros enfrentamientos para el día martes. León filial Chetumal ante León Chetumal Verde, la categoría sub 13. Esto va a ser en la Bombonera 2, la que está sobre la avenida Universidad. Seguidamente en el mismo horario, que es 5:30, Tuzos Blancos contra Lagartos. Esta es la categoría infantil. A las 6:30, igual el equipo de Tuzos Chetumal 2013 se enfrenta ante Manatís FC en cuanto a la categoría sub 13. Y seguidamente Tuzos Chetumal Azul contra Tiguillos Cantera sub 11 en la categoría infantil. Esto es en la Bombonera 2, en el campo B. Rayados Chetumal Blanco ante Tuzos Chetumal 2014, categoría sub 13, en la Bombonera 2, en un horario de 7:30. Y el equipo de Tuzos Chetumal B contra el equipo de Puerto América. Esto es en cuanto a la categoría sub 13. En cuanto a las estadísticas, también ya se las compartiremos en breve. Y esto el día de hoy en la categoría sub 15, 2011-2012. El equipo, esto es pura categoría sub 15. El equipo empieza a las 5 de la tarde. León Chetumal Verde contra Cancún filial FC. Rayados Chetumal contra León filial Chetumal 2011. Seguidamente Sefor Chetumal contra Lagartos FC. Seguidamente el equipo de Sefor Lobos Tucanes contra León filial 2012. Y termina la jornada el equipo de Puerto América contra León Chetumal Blanco. Los horarios son 5, 6, 7, 8 y 9 de la noche. Esto es la jornada número 7. Se enfrentan en la Bombonera número 12. Esto es el día de hoy, la categoría sub 15. Toda la información, pues le agradecemos al profe Heredia, que siempre nos las ha brindado, siempre nos las ha compartido. Y ahora sí nos vamos directamente a otra información de otro torneo, y estoy hablando de nada más y nada menos que de la liga, que tiene que ver con la Liga Flamingos, que ahora les daremos la información. Y ahora sí, señoras y señores, agradeciéndole al profe Edgar Lugo, que siempre nos anda brindando información, se vienen los resultados de la Liga Sabatina de Flamingos 2026. En la categoría sub 11, Marlin se impone 5-0 ante el equipo de Puerto Bahía, con 5 goles de Damián Leiva, que este chico cada vez está sumando más goles, ya se metió más al goleo. El equipo de Puerto América se lleva la victoria al imponerse 4-1 a su similar Naisi, el equipo que, si no soy mal, lo ve Miguel Díaz La Chivita, con 2 goles de Naim Pacheco y 2 goles de Osías Álvarez. Y por tanto, del equipo de Naisi, 1 gol de Thiago González. Y el último juego de la categoría sub 11 se dio un clásico interno. Sefor Lobos Tucanes A contra Sefor Lobos Tucanes B. Un juego aguerrido donde el equipo de Sefor B se impuso 3-1 ante su pequeño hermano. Un partido bueno. Me comentaba el profe Edgar Lugo que se vivió bastante agradable, porque pues son el mismo equipo, ¿no?
Entonces, con dos goles de Matías Briseño y un gol de Liam Fernández. Entonces, y para acortar las distancias, Miguel García buscó el gol. De esto les hablo porque esta es la información que nos manda en la categoría sub 11. Y esto es antes de hablar de la categoría sub 9, les comparto que el organizador deportivo, aunque no esté, o debería de estar, debería de mandar a alguien para que vea los partidos, para que vea cómo se juegan. Yo sé que hay mil cosas y yo sé que a veces es muy difícil querer repartir el pastel. Pero si mandas a un comisario o mandas a alguien, a un familiar, que se chute los partidos, es cuando tú puedes vivir y descubrir qué le hace falta a tu liga, qué le podrías quitar, qué. Eso lo hemos visto y yo lo puedo decir, lo he visto con Dimas Jiménez. Él va a la mayoría, si no es que a todos, los partidos de las tres categorías que tiene, de la Master, de la Interdependencias y de la Liga Rosa. Él asiste, él ve los partidos, él, o si no, le pide en este caso a Gaspar Reyes que le informe, oye, cómo se vieron los partidos, qué clásico hubo, cómo estuvo los enfrentamientos. Que, entonces todo eso es una bitácora. Y pues es lo que les menciono, el profe Edgar Lugo me está describiendo cómo se estuvieron los partidos y no es que se lo hayan contado, es porque él participa. Entonces, seguimos con la información en la categoría sub 9 que no se queda atrás y también nos regala una gran jornada. El equipo de Marlins sub 9 y el equipo de Rayados nos regalaron el mejor encuentro de la jornada, un encuentro aguerrido y muy cardíaco, llegando al final con un empate de 1-1 y llevándose el punto extra el equipo de Rayados. Y en el último encuentro de la jornada sabatina en el fraccionamiento Flamingos, el equipo de Club Amigos impuso 5 goles en contra de su similar, el equipo de Porto América, con un gol de Kael Hernández, 2 goles de Christoph Briseño y 2 goles de Derek Nicoli. Y esto fue lo que concluyó de la jornada de la Liga Infantil de Flamingos. Y en cuanto a la categoría sub 11, se encuentra en la primera vuelta el equipo de Marlins de Mahahual con 15 puntos, el equipo de Rayados Chetumal con 15 puntos también. Bueno, son los invictos, por diferencia de goles, el equipo que diferencia, 54 contra 36 goles, el equipo de Marlins se encuentra en la primera posición, seguidamente en la tercera Porto América. Y el equipo de Porto Bahía en la quinta posición, Cancún FC. En la sexta, Leones en IC. En la séptima posición, Lagartos. En la octava, Sefor Lobos Tucanes. En la novena, el equipo de los Amores de Saturnino, Condors América. Seguidamente, Rayados Chetumal, Sefor Lobos Tucanes y Jaguares FC, que ellos no tuvieron tanta actividad en la categoría sub-11. En cuanto al goleo, les mencionaba hace un momento a Damián Leiva de Marlins Mahahual, se encuentra con 29 goles en la categoría sub-11. Seguidamente le sigue Roberto Suchite, que le mando saludos a Roberto, que lo vimos hace unos días, que nos saludó el buen Robert, que juega en Lagartos FC con 10 goles. Seguidamente Santiago Mike con Rayado Chetumal, Froilán, que también le mando saludos a Froilán Carrillo, hijo de Don Froilán. Director técnico con 9 goles y Eric Reyes de Marlins Mahahual con 8 goles. La tabla de posiciones del equipo de la Liga de Flamingos en la categoría sub 9 se encuentra Club Amigos, Rayado Chetumal, Marlins Mahahual, Cancún FC Negro, Leones Nice, Porto América, FC Jaguares, Lagartos FC, Cancún FC Rosa y Rayado Chetumal. En cuanto al goleo de la categoría sub 9 se encuentra Ian Allende con 14 goles, Matías Vela con 12 goles, Leonel Cervantes con 9 goles, Esteban Clitos con 8 goles y Gael Ávila con 6 goles. Regresando de este corte comercial, les vamos a contar toda la información que tiene que ver con Tigrillos, les vamos a contar toda la información que tiene que ver con lo que está pasando en los Paralímpicos, que por ahí ya llevamos 10 medallas y toda la información. Regresando de este corte comercial, estamos en tiempo extra con Papa Taker y volvemos en breve.

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2: Es la 1:45.
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15: Una de la tarde con 51 minutos, señoras y señores, con toda la energía de el lunes. Hoy sí medio llovió, pero estamos con toda la actitud. Y señoras y señores, nos acaba de llegar información. Agradecemos a Jorge Ramírez que nos brinda información deportiva. Y es que se viene la jornada número 7 hoy en el campo 8 de octubre. Bufeo se enfrenta ante Deportivo Hugo a las 9 de la noche. Y el equipo de Santa Elena ante Pumas a las 10 de la noche. Esto es en la categoría de veteranos 35 y más de este torneo. Y el martes, Bufeos ante Centinelas Bravo. Repite jornada, doble jornada del equipo.

Hernández. En cuanto a la tabla general, se encuentra el equipo de Centinelas en primer lugar, Santa Elena, seguidamente Foto Hernández, seguidamente Taller El Censor, Inter Chetumal, Pumas, Mi Nueva España, Deportivo Hugo, Deportivo Lugo y Bufeos 35 y más. El goleo lo tiene Roger Méndez con 12 goles y seguidamente Jonathan Moguel con 10 goles de Santa Elena, Giovanni López con 8 goles. En la cuarta posición por parte de Censor, Ramiro Bautista con 6 goles y Daniel Lepe. Esta es la información en cuanto a lo que acontece del equipo de veteranos de 35 y más. Y también tenemos inscripción para el torneo de veteranos FUT 9, los nacidos en el año 91, en el mismo campo 8 de octubre. Los días de juego son lunes, martes y miércoles 9, 10 y 11 de la noche. Información al 983-177-1131. Recuerden, inscripción totalmente gratis. 983-177-1131. Primer lugar, segundo lugar y tercer lugar. También el campeón de goleo y el mejor portero en el torneo de veteranos. Recuerden los días lunes, martes y jueves. Repito el número si se quieren contactar al 983-177-1131. Le mandamos saludos a nuestros amigos de JR Sports. Y señoras y señores, les quiero compartir una información. El pasado viernes tuvimos la oportunidad de asistir, que le agradecemos a parte de la organización deportiva que nos brindó el hecho de asistir al partido de Tigrillos de Chetumal, Chetumal FC contra el equipo de Boston Cancún, un enfrentamiento donde no salió favorable el resultado para el equipo de casa, pero créanme, lo que se vivió, tenía ratos que no lo veía, tenía ratos de ese sentimiento de la gente que asiste al estadio, pues a pesar del marcador que fue 1-0, pues los muchachos no dejaron de pelear, no dejaron de gritar, no dejaron de alentar, no dejaron de estar ahí con todo, y la verdad, eso habla de un equipo que a pesar del resultado están, o sea, por ahí sí habían los comentarios de que por qué hicieron tantos cambios, por qué eso, por qué lo otro, porque el error, bueno, las condiciones del partido se prestaron a favor del equipo de Boston Cancún, por ahí hubo una expulsión, pero la afición, yo quiero hablar directamente en cuanto a la afición, que la verdad estuvo muy bien al final del partido, no hubo revueltas, no hubo nada, no hubo insultos, es la primera derrota que tenemos en casa, señores, ya se sacaron 5 puntos de 9 posibles, entonces yo creo que eso debía dar alegría al equipo de casa. Sigan alentando a estos muchachos. Por ahí hemos platicado con el portero, platicábamos con Ian Mena, por ahí con Papoy, que bueno, tenemos por ahí unas fotos que luego compartiremos en redes sociales. Y esto en cuanto a la información de Tigrillos. Y nos vamos a ir rápidamente porque el tiempo es oro aquí en la radio. Y les quiero platicar acerca de los resultados de la jornada 1 de Under 17 de Tochito Bandera, la Liga Municipal. Y es que el equipo de Armadillos de Codec le ganó 35-0 a Alfas. El equipo de Quetzales Flag Football le ganó a Jaguares 13-4 y el equipo de Caguamos le ganó 41-6 a Vipers. El equipo de Pumas le ganó 12-6 a Armadillos de la Codec y el equipo de Alfas le ganó 31 a Coyotes. Esto es en la categoría femenil. En la categoría mixta, el equipo de Jaguares le gana 12-10, el equipo de Jaguares pierde 12-18 ante Armadillos de la Codec. Caguamos Flag Football le gana 35-0 a Vipers y el equipo de Pumas Flag le gana 26 al Club Coyotes y el equipo de Quetzales Flag Football le gana 43-15 a las Águilas. Y en cuanto a la rama varonil, el equipo de Armadillos de Codec le gana 35-6 a Club Coyotes y los Caguamos le gana 42-6 a Vipers. Esto, bueno, va a estar bueno cuando se enfrenten los Armadillos de la Codec ante la escuadra del conjunto de Caguamos. Y en información que les tenemos, que la verdad es algo muy bonito para el deporte paralímpico y sobre todo para Quintana Roo,
Orgullo.

Quintana Rooense en la pista, la selección de paradanza deportiva de Quintana Roo cerró su participación monumental en la Paraolimpiada Nacional de la CONADE 2026, cosechando nada más y nada menos que 10 medallas, un oro, 6 platas y 3 bronces en el Polideportivo de López Mateos en Guadalajara. Es una demostración absoluta de talento, ritmo. Joshua Díaz Benítez se corona como el campeón nacional al colgarse la medalla de oro en singles varonil freestyle 16-22 clase 1. Y eso no fue todo, su compañero Christopher Ramírez Pacheco se adueñó del segundo lugar para firmar un espectacular 1 y 2 para Quintana Roo en el podio. El medallero del equipo de Abril y Caribe estuvo comandado ahí con oro, con Joshua Díaz Benítez, single varonil freestyle de 16-22 clase 1. En plata, Christopher Ramírez Pacheco en single varonil freestyle 16-22. Y de ahí, las de plata y las de bronce quedaron de la siguiente manera: Lisbeth Hernández Jiménez, Dana Novelo Hernández, Cristina González Vázquez, Joshua Díaz Benítez con plata y Carla Ojeda con plata. Por parte del bronce se quedó Dana Novelo Hernández y Leonardo Pot en pareja, y Dana Novelo Hernández en single convencional, y en bronce Georgina Central y Javier Ugalde en pareja en bronce. Destacable el enorme trabajo de Dana Novelo, quien se despide de la justa con doble bronce en pruebas distintas, demostrando un altísimo nivel de preparación y disciplina que hay en paradeportes en nuestra entidad. Desde tiempo extra les mandamos una enorme felicitación a cada uno de los paratletas, entrenadores y familias que hacen posible este logro. Gracias por poner en alto el nombre de Quintana Roo. La verdad que es algo muy interesante esto que acontece con tiempo extra. Y señoras y señores, mandamos rápidamente saluditos antes de irnos. Le mandamos saludos a Edgar Lugo, a Diego Alberto Herrera, a Gustavo Pacheco, a Jorge Fuentes y a Víctor Toño Soto, que el miércoles vamos a hablar de esto que nos dice, que qué opinamos del torneo de la Ribera de la Copa de los cuatro equipos que confirman el torneo, y vamos a hablar de la final que todavía no se juega de la Jaulita. El tiempo se nos ha agotado. Saludamos a Byron, al profe Malayo, a Poleda, Francisco Javier, y señoras y señores, ahora sí, el tiempo extra se nos ha agotado. Yo me despido, pero nos encontramos en la próxima emisión. Sigan apoyando a sus equipos, a sus atletas y al deporte local. Recuerden que aquí hay un espacio de fútbol, atletismo y deporte adaptado para estas historias que merecen ser contadas. Yo soy Papá Taker, nos vemos hasta la próxima. Bye.

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2: Las 2 con un minuto.
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0: Hola, hola, ¿qué tal? Muy buenas tardes. Desde cabina te saluda Ili Carrillo Lugo, con el gusto de estar contigo. Muchos me dicen, me conocen en radio como La Pantera Lugo, a través de los micrófonos del 89.7 de tu FM Latidos, aquí se siente el amor, y con mucho gusto vamos a llevarles este espacio que se llama y le hemos denominado Latidos Gruperos. A partir de este momento quedamos a tu completísima disposición a través del 983-10-250-55, 983-10-250-55.
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0: Para ti que nos escuchas a través de la aplicación, nos encuentras como Latidos 102.5 FM, Latidos 102.5 FM. En el TikTok estamos contigo, ya estamos transmitiendo a través de Latidos FM Oficial, Latidos FM Oficial. Y cuando son las 2 de la tarde con 13 minutos, vámonos con el primer tema, bueno, no el primer tema. Ya escuchamos nada menos que a Los Temerarios con un tema que se llama Estaba Solo. Y a continuación tenemos Rumores con Joan Sebastián, que también escuchamos después de la de Temerarios. Ahora te vamos a presentar Alguien Te Va a Hacer Llorar. Claro que sí. Aquí está Intocable, ya listo, más puestos que un calcetín. Y ya sabes, comunícate con nosotros porque estamos contigo a través del TikTok Live. Y estamos como Latidos FM Oficial, pero también estamos contigo para que te comuniques con nosotros a través del 983-10-250-55. Inicio de semana, así que vamos a echarle mucho ánimo a esta semanita, que es semanita de quincena. Hoy estamos 12 de octubre del 2026. Hoy es día de Nuestra Señora del Pilar. A todas las que lleven el nombre de las y los que lleven el nombre de Pilar, les mandamos muchísimas felicitaciones porque hoy es día de su santo. Además, 12 de octubre, descubrimiento de América. Al ratito les voy a platicar un poquito.

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2 de la tarde ya con 21 minutos, ya son las 2 con 21 minutos. Vamos a continuar con más música y vamos a mandarle saludos para Manuel Gatica, el candidato. Bueno, saludotes. ¿Para quién más tenemos? Para allá arriba, hasta arriba. Para Anamar, le mandamos saludos a Anamar. Y también para usuario 6176-4375, para Manuel, para González, González, John González, me imagino, Alex Gómez, José, saludos, para Huicho también, para Pu, como los perritos Pu, para Estrella, para Enrique Schalf, para Pati Longoria Almendares, dice Almendares. Lucerito Molar, Nes Álvarez, para Tita, para Soda Muñoz, para Fernando. Fernando 46, saludos. Ignacio Ramírez, como hay un nombre de una calle, igual en una escuela, Ignacio Ramírez. Para más. Para González y para Martín Fresa. Ahí está, Martín Fresa, saludos. Para Rosy Lavia. Para Frank, para Vázquez, para Beto, para Leti Rodríguez y Beatriz Ávila Vázquez. Vamos a mandar también saludos, por supuesto. Le digo para quién más tenemos en esta tardecita. Dice por aquí, hola Panterita, buenas tardes, aquí estamos, como siempre, escuchándote, aquí estamos, 23. ¿Me regalas la canción? Ya no te buscaré, de la Arrolladora Banda de Limón. Hoy sí me la regalas, hoy sí, con mucho gusto. Ahí te la voy a poner, en un momentito más te la programo. La de Ya no te buscaré con la Arrolladora Banda de Limón. Con mucho gusto te la voy a programar para mi amiga Eli, allá en el 1296 nos está acompañando, andate en el TX, también le mando saludos por supuesto a mi amigo el mejor fotógrafo, Arturo Cibaja, le mando saludotes, al igual que le mando saludos para mi amigo Pedro Páramo, anda en su TX, ahí sí no puedo decir que es el mejor porque luego nos llueve sobre mojado. Pero te mando muchísimos saludos a mi buen amigo Pedro Páramo, fiel radioescucha, y así que le mando muchísimos saludos a mi buen amigo el Mago Mandrake también, a mi amigo el Aventurero, donde quiera, que en algún lugar nos debe estar escuchando, y si no, ahí le comentan que aunque no me mande mensajito, yo le mando saludos porque también es, apenas pueda, enseguida, apenas su varita mágica nos capte, enseguida se conecta con nosotros. Así que muchísimas gracias para nuestro amigo el Aventurero y para toda su familia. Les mandamos muchísimos saludos, ¿ok? Vámonos con el siguiente tema musical. Ya no te duele la cicatriz. Dice por aquí Felipe Ochoa. Hola, un saludo para mi primo Miguel, que hoy es su primer día de... Ah, ok. Y lo usaré solo para decir... Yo creí que era su primer día de trabajo o algo por el estilo. Que si me ven con... Pero bueno... Hay que le vaya bien, ¿no? Ojalá, Dios quiera, ¿verdad? Yo solo voy a decirte una cosa. El que, ¿cómo se dice? Haz el bien y te irá bien. Haz mal y, ay, no se te vaya a pudrir nada. Que no se te pudra nada. Borracho, tú y toma. Vámonos con música. Ahí está para Felipe Ochoa y para su primo Miguel. Saludotes. Ok, aquí en su vida, ¿verdad? Y es respetable. Vámonos con música. Aquí está mi fantasía. Ellos son los Tigres del Norte, los Jefes de Jefes. 225.

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Ya son las 2 de la tarde con 31 minutos, 2:31 a través de Latidos Gruperos. Y a partir de este momento, pues vámonos con más saluditos. Dice por aquí, saludos allá para F. Vázquez. Saludos desde Monterrey, Nuevo León. Gracias. Alejandro, que se comunica también. Felipe Ochoa, saludos para Ana Villanueva, para Jesús Ortega, Ismael Moreno, Enrique Quesada, saludos. Hola, hola, saludos. Ella es Asa. Asa, saludos. Acuario Bolaina, saludos para usuario 7250. También para Asa nuevamente, para ti, Anamar, Mauricio Vila, ¿verdad? Artemio Estrada, David Chirino, Héctor Santos, para Demon y para Dante Rocha. Para Tasmania Flowers, para Braulio Hernández y para Chávez también el saludo. Y ahora vámonos con el siguiente bloque musical. Vámonos con esto. Se llama Al Diablo Lo Nuestro. ¿Qué le parece? Aquí se lo dejo en la voz nada menos que del señor Espinosa Flores.

0: qué, por qué. Te permito que me hables así,
1: que te ponga un alto.
0: Tal parece que hasta los demás han ido notando que falta mucha comunicación entre nosotros.

Ya son las 2 de la tarde con 40 minutos, 2 con 40 minutos a través de Latidos. Y estaba yo platicando con nuestros amigos del TikTok que el día de hoy, bueno, pues ya nos, anteriormente, hace algunos ayeres, le llamábamos, hoy es Día de la Raza, decíamos. Descubrimiento de América, el Día de la Raza, 12 de octubre. Yeah.

Bueno, pues decíamos, es el Día de la Raza. ¿Por qué? Porque se conmemora la llegada de Cristóbal Colón a América. Esto fue un 12 de octubre de 1492. Un acontecimiento histórico, pues conocido hace algún tiempo como el Día de la Raza. Y ya le comentaba a los amigos del TikTok. Pero ahora este significado ha cambiado, sí, por la diversidad de los países y para reflejar todo esto, el enfoque de respeto cultural y reconocimiento histórico, porque así lo dicen, bueno, pues ahora se llama el Día de la Nación Pluricultural. Desde diciembre del 2020 cambia esta cosa. Sí, pues ya sabe usted, los gobiernos entran y le van cambiando, hasta las dependencias le cambian de nombre. Si nosotros conocíamos a Seguridad Pública, no sé cómo, ay, no sé, no se me viene ningún nombre ahorita, pues ahorita ya cambió el nombre. Y si, son los de tránsito, no, también ya cambió el nombre. Entonces, cada gobierno que entra, cada partido y color que entra, pues trae sus propias, ¿qué? Nombres de oficinas, nombre de programas. Así que esto es así y así va a seguir siendo. Así que bueno, pues ahorita ya le cambiaron. Desde el 2020 ya sabe usted, ya no se llama el Día de la Raza, se llama el Día de la ¿qué? De la Pluricultural, de la Nación Pluricultural. Pero bueno, si con trabajo me estaba aprendiendo el día, los chiquillos con trabajo se van a aprender el Día de la Raza. Imagínese usted, ahora no es el Día de la Nación Pluricultural. Bueno, en fin, esto es para valorar la riqueza de los pueblos indígenas y afromexicanos. En lugar de celebrar el antiguo Día de la Raza. Pues ya sabe usted que para el caso es lo mismo. Día de la Raza o el Día de la Nación Pluricultural, 12 de octubre. Ok. Y no es descanso obligatorio en el calendario, digo, en la Ley Federal del Trabajo. Así que hay trabajo, hay clases y de forma habitual. Uno que otro trabajo de gobierno, pues sí lo da, ¿verdad? Bueno, pues vamos a continuar con más música. Pero también le voy a comentar que en España, fíjese que hoy están celebrando la Fiesta Nacional de España. Se le llama el Día de la Hispanidad. Coincide con el Día de la Virgen del Pilar, patrona de la Guardia Civil. Para todas las que ven el nombre de Pilar, hombres y mujeres, muchísimas felicidades. Hoy es día de su santo o día de su cumple. Así que yo hasta Mérida, Yucatán, le envío una felicitación muy, muy especial a mi tía que se llama María del Pilar Lugo Andrade, que está cumpliendo un año más de vida. Así que desde Chetumal hasta la Blanca Mérida, le mando una felicitación a la tía Pilar. Ya son las 2 de la tarde con 44 minutos. Ya pusimos la canción, Mara. Ya pusimos su canción a mi amiga del 1296. Ahora vamos a irnos con otro tema musical. Pero nos envían saludos desde Querétaro. Los veo desde el TikTok. Muchas gracias. No me dice quién es, Alejandro. Se llama Alejandro, la persona que nos está viendo a través del TikTok, hasta Querétaro. ¡Qué bonito! Saludos, muchas gracias por reportarse. Para nuestros amigos que nos están escuchando ahí en Querétaro, ¿nos pidieron alguna canción en el TikTok? Dice aquí, para el despapalle recargado, saludos para Carlos, para Ángel, para Tachus, para Aurelio. Dice por acá, Liliani Yamtut, le mando saludos, para Potaxio. Para Chucho Gómez, para Cristian Broca y para Anamar. Dice, buenas tardes y saludos, Panterita. Buenas tardes, Anamar. ¿Cómo estás? ¿Podrás poner la canción Ahora Resulta de Jenny Rivera? Claro que sí, ahorita la ponemos, ya la tenemos, ¿verdad? Muchas gracias a Vero Brócoli, que me ayuda aquí en los controles del TikTok. Muchas gracias y ahorita la vamos a escuchar. Para Alex Sánchez, saludos. Para Aurelio, para Pedrín, para Marí, para Marí, así se llama. Para Yasmín Cruz, para Tachus y para Oliver. Vámonos con este tema musical. Ella es la señora, la gran señora Jenny Rivera.

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0: Vamos a despedirnos con mi bello ángel, y si me da un tiempecito por aquí, le voy a poner algo que interpreta Camila Fernández. ¿O tenemos algo por allá, no, verdad? A ver, déjeme mandar saludos a Charo, para Susi García, para Reno. ¡Ah, mi amigo Reno! ¡Buenas tardes, Reno! ¿Cómo estás? ¿Dónde anda usted? Trabajando, ¿verdad? Yo digo, supongo, deduzco. Ahí está, para Carper, saludos, gracias Carper. Para Jorge Jorge Estrada, desde Tuxtla Gutiérrez, Chiapas, México. Jorge Alberto Estrada Macal, muchas gracias Jorge Alberto, hasta Tuxtla Gutiérrez, Chiapas, saludotes. Qué bonito lugar, qué bonita tierra, ¿verdad? Pablo García, Cruzal Guizar, ¿verdad? Creo. Cruz Alguiz. Cruz Alguizar. Ándale, ya lo traducí. Gracias. A ver, abajo de Cruz, ¿quién estaba? A ver. Joana, saludos, Joana. Para Pablo García, para Joana, para Juan Martínez, también para Asa. Saludos, muy buenas tardes. Saludos también para ti, Asa. Para amiga, una canción. Dime, Jorge, ¿qué canción quieres escuchar? Bueno, pues a ver si la alcanzo a programar. Saludos para Asa y para Carper también va el saludito. Y también para Acuario Bolaina. Saludos hasta Tabasco para la familia Bolaina Hernández desde Playa del Carmen.

Qué bonito, vamos a Tabasco, que Tabasco es un Edén. Ándele, qué bonito. Muchas gracias, Asa, para ti, al contrario, por estarnos acompañando. Y ¿sabe qué? Ya casi nos vamos. Dice, hola, buenas tardes, cordial saludo desde Pacto Obrero, excelente programación, una rolita. Ah, nos vamos a despedir con Ay Papacito. Ya le voy a quitar el del ángel y le voy a poner el papacito. Para todos los papacitos, ¿verdad? Bueno, los que se sientan papacitos. Porque luego, pues, uno no ve muy claro, ¿verdad? A ver, papacito, creo que no la tengo aquí. Con Alicia Villarreal, si me ayudas por allí. Ah, ¿ya tenemos algo? Sí, vamos a escuchar a la güerita consentida, Alicia Villarreal. Ella, oye, ¿está papacito el que tiene ahorita? Nada. Ay, es que no recuerdo cómo es. No recuerdo cómo es el chico que... Sé que es su colágeno. Pero no sé si está papacito o no. Papacito quedamos, ¿verdad? Y nos equivocamos, eso es lo que damos. Oiga, dice por aquí, saludos hasta Pacto Obrero. La programación, ¿le gusta la programación? Muchas gracias. La de Alicia Villarreal y Papacito, gracias, excelente tarde, bendiciones, muchas gracias. Hasta Tuxtla Gutiérrez, Chiapas, para Jorge Alberto Estrada Macal, también ahí está el saludo. Para mi amiga Eli, saludos, que ya la complací con la arrolladora. Y ahora sí. Vámonos, ¿sí está papacito? ¿Sí está papacito? A ver. Es cierto, vámonos con la canción. Con esto me despido, muchas gracias. Si Dios me presta vida, salud y tiempo, una servidora, Ili Carrillo Lugo, la Pantera Lugo, nos vamos escuchando a las 6 de la tarde en la emisión de Todo Cambia. Muy buenas tardes, quédate con nosotros a través de Latidos. Aquí se siente el amor, pero ¿sabes qué? Tenemos mucha música para ti y seguramente que te va a gustar. Así que quédate, esto fue Latidos Gruperos.

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1: Las 3 con 4 minutos.

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1: Latidos FM, te da la hora.
2: Las 3:44.
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1: Latidos FM te da la hora.
2: Las 4 con 16 minutos.
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0: Muchas gracias.
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1: Latidos FM te da la hora.
2: Las 4 con 38 minutos.
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0: Hola, ¿qué tal amigos? ¿Cómo están? Muy buenas tardes. Bienvenidos a su programa Hablemos de Inclusión, como todos los lunes, a través del 89.7 FM. De verdad, como siempre, es un gusto poder transmitir para todos ustedes. Mando un saludo a Cristian Muñoz, presidente de la Unificación Integral Quintanarroense y director justamente de este programa. Esperemos que se mejore, que siga tomando sus medicamentos como debe de ser, para que próximamente se encuentre aquí con nosotros. Y bueno, agradecidos con todos nuestros patrocinadores, con toda la gente que hace posible que este espacio esté abierto, pues, para toda la ciudadanía, para todos los otonenses. Y bueno, siempre tratando de poner herramientas sobre la mesa. Este mes de octubre es un mes que no debería de ser nada más un mes. Yo considero que lo hemos platicado en otras ocasiones. Hay que hablar del tema todo el año, todo el tiempo, cuando hablamos del cáncer de mama. Y esta tarde, para mí, como siempre, es un gusto, es un honor, porque tenemos una invitada que, aparte, es mi amiga, es una persona que un servidor quiere mucho, aprecio mucho, y esta tarde, como siempre, siendo una herramienta para ayudar a más personas que tal vez están pasando un momento complicado, pero siempre Sagrario Cabrera Cáceres demostrando esa fuerza que es difícil, pero Sagrario, como siempre, bienvenida.
1: Muchas gracias. Antes que nada, gracias a tu audiencia. Gracias a todos los que se han conectado. Ojalá se conecten, ojalá tengamos audiencia, porque va a ser un programa muy bonito de concientización, de esperanza, de lucha, pero sobre todo de si se puede. Agradezco a Aarón que mes con mes, cada año me invites a poder aportar un poquito de mi experiencia. Pero más que hablar del diagnóstico, hablar de lo que vivimos los pacientes oncológicos. Se habla de inclusión, pero también el incluir a los pacientes que tenemos enfermedades crónicas, y no solamente hablo de cáncer, hablo de diabetes, hablo de otro tipo de enfermedad con la que luchamos día con día. La personal, a mí me han dicho muchas veces, pero ¿cómo vas a tener cáncer si te ves requete bien? Pues el cuerpo de los oncológicos a veces también es como un auto. Cuando lo quieres vender, ¿qué haces? Lo arreglas, lo pones bonito, pero por dentro está dañado, ya está llorando, algo le duele. Y por eso lo quieres vender, porque ya no te funciona al todo, ¿no? Entonces, así es igual el cuerpo de una persona que está pasando cualquier tipo de oncología. En mi situación, ya son dos veces. Primero fue en la mama derecha. Hace 6 años recaigo en pleura. Y bueno, ha sido un caminar muy grande para mí. Estudios tras estudios, sustos tras sustos. El cáncer no solamente te lleva el diagnóstico, también lleva a la familia, a la sociedad, a quienes realmente están y quienes no están contigo. Tenemos un sistema de salud muy pobre. Lo tengo que decir. Tenemos un sistema de salud muy pobre en muchos aspectos. Porque podremos tener las mejores instalaciones, pero si no tenemos los mejores médicos, de nada nos sirve. Si no tenemos los medicamentos, de nada sirve. Entonces yo puedo contar aquí mi historia y victimizarme y decir, ay, me dio el cáncer, así, sufrí, no me cuidaron. No, no, no. Mejor hablemos de qué difícil es para un paciente oncológico poder caminar, poder tocar puertas. Yo estoy bendecida porque tengo muchos amigos como tú, muchos ángeles que me han abierto puertas y que también he sufrido, porque también he sufrido, perdón, he sufrido maltratos, me han demigrado, me han sobajado, me han hecho de lo que no se pueden imaginar. ¿Por qué? Porque dicen que me ven al cielo. Entonces, yo aquí, más que venir a dar una experiencia de vida, vengo a abogar por todas mis mujeres rosas. por todos los hombres y niños que también están, porque también son rosas. Estamos luchando 365 días del año. No es solamente prender una luz rosada o ponerte un moñito o tomarte una foto para la sociedad. No, yo lo veo en el Face, cuántas mujeres, y con todo el respeto que se merecen, sus bellezas es sin igual. Yo les digo, en vez de hacer todo eso, por favor, tómense un tiempo para tactarse, para checarse, para ir a una revisión. Vivimos como robots, no nos cuidamos, creemos que no nos va a tocar nada. Nos sentimos poderosos, pero no, no es así. Siempre hay un punto, siempre hay un punto de quiebre que tu cuerpo dice, es egoísta, y comienza a ver lo tuyo, porque sin la salud no eres nada. Yo hoy vengo a concientizar a las autoridades también, a que nos escuchen, a que nos volteen a ver, a que no nos digan cuando te les acercas, sí, pasa con mi asistente, te va a ver. O sabes qué, al rato te doy una cita. O sabes qué, si necesitas tu traslado, te voy a regalar 1,000 pesos para que te vayas a Mérida, para que el ISSSTE no te da boletos. El Seguro Social, ni hablamos. Yo a veces digo que una autoridad se vaya con 1,000 pesos a una cita médica. De verdad. O sea, vamos a hablar de la parte fuerte. No solamente del diagnóstico. Ok, sí, hay buenos médicos, tenemos un excelente radiólogo, tenemos un excelente UNEM Dedican, que ojalá lo aprovechemos. Tenemos un equipo en UNEM Dedican, mis respetos para la directora y para todo su equipo de trabajo. De verdad, le mando un fuerte abrazo. Y están, pero al 100%, preocupadas por sus pacientes.
0: Fíjate que ahí sí te doy toda la razón, y quiero mandar un fuerte y cariñoso abrazo a todos los médicos, enfermeros que laboran en todos los hospitales, en el General, en el ISSSTE, en el Seguro Social, que de verdad hacen un trabajo increíble y luchan, como bien acabas de decir, contra viento y marea, porque muchas cosas no están en manos de ellos. Sí, y lamentablemente, pues si no está en tus manos muchas veces, ¿qué puedes hacer? ¿No? Entonces, a las autoridades, a nuestro secretario, el licenciado Flavio, le pedimos justamente que venga más seguido a caminar estos espacios, que ahora sí se junte con su gente de la Secretaría de Salud y vean qué más se puede seguir implementando, aunque se hacen muchas cosas. Sí, pero a veces o la gente no pone atención o no las escucha, o las personas que en carne viva ahora sí lo están pasando como tu persona, Sagrario, pues son las que pueden hablar y decir con, ahora sí que con razón y pues con la verdad en la mano, ¿verdad? De todo lo que acontece para llegar a, o cuando llegas más bien a un hospital. Platicábamos antes de entrar justamente al aire por teléfono, como cuando hablamos, decías que algo que para ti era muy importante era cómo se le tiene que hablar también a los pacientes, el tacto que deben de tener los doctores, sobre todo con temas tan sensibles como cuando hablamos de cáncer, ¿no?
1: Así es. Miraron, yo tengo desde los 38 años luchando contra el cáncer. Mis caídas han sido muy fuertes. Yo he empezado desde cero. Hablamos de perder familia, pareja, trabajo, y me levanté, me volvió a pasar, me volvió a levantar. Y en este momento, desgraciadamente en este momento, voy por otro diagnóstico, posiblemente a otro tratamiento más, porque apenas me lo van a decir. Pero voy con la fortaleza de que soy la hija de Dios, soy hija de misericordia. Y que ya con estas dos veces, no, ahora sí que como las mamás, no es la primera vez, la maternidad, voy por otro, esperando en Dios que me dé la fortaleza para seguir adelante, para seguir caminando, y que bueno, que venga lo que tenga que venir. Y por esta razón, y por lo que hoy estoy viviendo, y por esta ansiedad que he tenido desde el momento que me lo dijeron hace como 4 meses atrás, la búsqueda de la economía, el tocar, a veces salir con una lágrima en los ojos, porque te lo juro, Aarón, te lo juro, 600 pesos, te lo juro, tráeme tu diagnóstico cada 2 meses, porque para que te puedan dar el apoyo, por Dios, el cáncer no se va a ir en 2 meses. Y así muchas cosas. Yo agradezco de corazón a mucha gente que ha estado a mi lado, que me ha aportado. Me gustaría decir nombres, pero creo que no es válido. Pero ellos saben de quiénes hablo. Hablo de un ser humano increíble, increíble, que es familia tuya. Y lo voy a decir alto y fuerte, hablo de Alex Alamilla. Hablo también de Dr. Page, porque no lo puedo decir. Él es un señor, señorón, que no es un partido, es empatía. Empatía con las personas. O sea, él no vio a Sagrario que sea morena, priista o no. Él vio a Sagrario que se acercó a venderle unos postres y le contó lo que está viviendo. Le contó su vida. Y ¿sabes qué? Yo fui su secretaria. Entonces, esas son historias hermosas, igual como Saulo, que ha sido una persona muy empática. Pero te vuelvo a repetir, no es porque yo hable de colores, no es porque yo hable de partidos, no. Hablo de corazones.
0: De personas humanas.
1: Humanas.
0: Pero de eso platicamos ahorita que rezamos.
1: Claro, con mucho gusto.

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0: Ya estamos de regreso nuevamente aquí a través del 89.7 FM Latidos con nuestra amiga Sagrario Cabrera Cáceres, como siempre hablando un poquito de la historia de vida, pero también de la importancia de checarse, de la importancia de estar informado qué está pasando con nuestro cuerpo, porque el cáncer de mama, como bien dice, ya no solo es con las damas, sino también, no son tantos los casos, pero también en varones ya existen. Y bueno, Sagrario, antes de entrar al aire nos platicabas a través de las redes sociales la importancia de cómo hablarle a un paciente oncológico.
1: Así, te repito, o sea, nunca, te decía, nunca le digas un... Bueno, mira, me ha tocado historias de vida de yo acompañar amigas o gente a que le hagan una mastografía y a que le den la noticia del diagnóstico. Y entran al psicólogo y esto y lo otro, ¿no? ¿Y cómo te sientes? Y pues, yo así, psicólogo, ¿no? Pues, ¿cómo me voy a sentir? O sea, estoy en shock. No te puedo decir qué siento. O sea, me cambiaron en un minuto toda la vida. Claro. En un minuto me están cambiando mi vida. Es que tú puedes. Claro que voy a poder, pero déjame asimilarlo. Échale ganas. No, pues ya las ganas se las estoy echando desde el momento que yo me vine a hacer el estudio, ¿no? O nunca le digas a un paciente, qué bien te ves. Porque a veces se puede tomar hasta como una burla, ¿no? O por qué te ves tan flaca. O por qué esto. ¿O por qué se te cayó el cabello? Hay mucha gente tan ignorante que te preguntan, ¿y la quimio duele? Oye, ¿y no te molesta que te hayan quitado un seno? Palabras ciertas, hechas a mi persona, que no las saco de la manga.
0: Claro.
1: ¿Que no te da pena tener intimidad si no tienes un seno? Mi palabra era, quien quiera estar conmigo va a estar conmigo por lo que soy. Esto no me hace mujer, al contrario, esto me hace mi victoria personal.
0: Es correcto.
1: Entonces, esta es mi cicatriz, pero es una cicatriz de vida. Entonces, muchas veces caemos en la ignorancia de hablar de ciertos temas o querer dar ciertos consejos sin antes verlos instruido de lo que se está manejando. Cuando una persona está diagnosticada de cualquier tipo de enfermedad, cáncer, lo que sea, una de las cosas más importantes es el acompañamiento. Es un luto. Permítanos llevar nuestro luto en silencio, si lo queremos. Si queremos gritar, déjenos gritar. Si queremos llorar, déjenos llorar. Si queremos reír, también lo podemos hacer.
0: Claro, parte del duelo.
1: Parte de nuestro duelo. Pero escúchenlas, escuchen a la gente, por favor, familias. Yo he visto que ya se rompa ese tabú, ya se rompe ese esquema de que muchas mujeres terminan un tratamiento oncológico solas, completamente solas, sin familia, sin amigos, sin pareja, sin dinero, sin casa. ¿Por qué? Porque al no tener los medios, lo das todo con tal de vivir. ¿Y sabes qué nos mueve a vivir? Primero, porque la vida es hermosa. Y segundo, porque a pesar de todos tenemos motivos, que son los hijos.
0: Totalmente.
1: Que son nuestros amores. Que eso nos motiva a seguir adelante.
0: Totalmente.
1: Y no que me digan guerrera. No. Simplemente subsistir. Simplemente es vivir, caminar, respirar.
0: Sí, claro. Por ejemplo, en el caso de un servidor, soy una persona pro vida. Siempre le hemos apostado a la vida a pesar de la situación que sea. Como dices, es muy bella y sobre todo cuando hay hijos de por medio, pues la familia siempre es parte fundamental. Así que también invitamos a todas nuestras familias a no soltarnos de la mano nunca. Y sobre todo en situaciones complicadas, ¿no? Debemos de aprender a ser personas de estar al pendiente justo de lo que sucede en nuestro entorno, porque recuerden que Si bien en este momento nosotros no estamos pasando un mal momento, eso no quiere decir que el día de mañana no vaya a pasarnos. Vamos a llegar a un hospital, vamos a llegar tal vez a una silla de ruedas, a un burrito, a unas muletas, no lo sé. Entonces, no esperemos a que pase ese momento para ser personas, vuelvo a repetir, que seamos puentes, que seamos enlaces, ¿no? Que seamos siempre esa mano ayuda que mucha falta hace. A veces, bien dijiste, es la palabra, el acompañamiento, el saber que hay alguien siempre allá atrás, esperando atrás de esa puerta, ¿no? A que uno salga, a que uno regrese. Y bueno, nosotros siempre tratamos de hacer este tipo de, pues de pláticas, porque es una manera de ir concientizando a muchas mujeres, a muchos hombres, a muchas familias en realidad. Así que familias, si nos están escuchando en casa, pongan atención. No solamente, como dice nuestra amiga Sagrario, es el mes de octubre, esto es algo de todos los días. Así que si sientes alguna duda, si sientes algo extraño, ve, hazte los chequeos. Actualmente es muy rápido, haces tu tema y vas, y es de volada.
1: Tenemos, de verdad, quiero felicitar a, revuelvo a repetir, a la gobernadora en ese aspecto, al equipo UNEME de DICAM, a la licenciada Vero Lezama, que también ha sido una, pues también una, un parteaguas para esto. Pero de verdad, Aarón, hoy vengo con la suma, hoy antes de venir, doblé rodillas y le dije: Señor, ponme las palabras en mi boca indicada para poder abrir corazones. Que cada corazón de una mujer rosa no se debilite. Que tenga la esperanza de decir: no está siendo fácil, porque nadie dijo que lo fuera, pero tenemos mucho por qué dar. Y mientras podamos abrir los ojos todos los días, ya es una bendición. Yo siento que, como a mí me decía mi doctor, esta última ocasión que habló conmigo, que lloré, que le dije: abrázame fuerte, doctor, una vez más. Y él me dijo: mira, Sagrario, ya son 3 veces que hemos pasado por esto, que vamos a pasar por esto. Hemos luchado desde cuando pudiste verte ido, desde los 38 años. Y aquí sigues, y te seguiré dando calidad de vida mientras pueda y mientras tú te lo permitas, y que lo sigas haciendo con ese amor que tienes para... Yo llego al ISSSTE y te lo juro, y me la pongo a concientizar a medio mundo, a platicar, a sacar de sus temas, de su tristeza. Y yo, cuando entro a su consultorio, aparezco gelatina temblando. Entonces, yo hoy les quiero hablar a todos, no sé, los que se conecten hoy, mañana, los que quieran. Por favor, su cuerpo es lo único que Dios nos regaló. Somos imagen y semejanza a Él. Cuídenlo, chequen todo lo raro que sientan, no tengan pena de decir: siento una bolita. Vayan a su ginecólogo, explórense, escriban su propia historia de vida, su propia historia de amor. Y saben cómo lo van a hacer, con un cáncer o con una situación, porque no siempre son cánceres, tampoco se vayan con eso de que: ay, tengo una bolita y seguro es cáncer. No. Ay, tenemos problemas de fibrosis, de quistes, por la menopausia, por la regla, para todo. Pero no está de más un chequeo. O sea, no todo es malo, ¿eh? No todo es como me fue en la película, le va a ir a todos. No, claro. Mentira. Entonces, ya la ciencia está avanzada. La palabra mar en cáncer ya no es sinónimo de muerte. Se lo dice una sobreviviente grado 4, que metastásico. Y que sigue acá, y que sigue dando la guerra, y que para dolor de muchos, me van a ver siempre reír. De verdad, me van a ver siempre reír, me van a seguir viendo como la señora de los postres, como me dicen ahora, y seguiré vendiendo mis postres, porque con eso saco para poderme ir, para poder estar. y agradezco a todos y cada uno de mis compañeros de trabajo, a mis ángeles, a mis amigos, que me compran un postrecito y que siempre me dan la mano.
0: La verdad,
1: muchas gracias.
0: Síganle comprando, cuando la vean, compren esos deliciosos, ahora sí que gelatinas, postres, riquísimos. Pero ahora sí que sabemos lo complicado y quiero comentarles, Sagrario tiene que estar viajando a partir de estos tiempos. Nuevamente se complica un poquito el tema y se vuelve a llenar de valor, como lo están viendo, y aquí está, como siempre, siendo esa gran herramienta, y es algo que yo admiro, ¿no? Y es tiempo de ayudar, es tiempo de echar mano, pero ahorita que regresemos de un corte, seguimos platicando.

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1: Las
0: hora.
1: 5:35.
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0: Bueno, amigos, estamos transmitiendo en Facebook Live, también estamos transmitiendo a través del 89.7 FM Latidos. Regresamos al aire. Gracias a todos los que nos escuchan en casita, en el taxi, en el trabajo. De verdad es que hacemos este programa con mucho cariño para toda nuestra gente bella del municipio de Otompe Blanco, esperando que cada vez se abran más las puertas, que cada vez tengamos un mejor tema con respecto a la salud. Y todos estos señalamientos que hacemos, los hacemos a través de una cultura de paz, a través del respeto hacia las personas que están luchando, también tratando de que estas mejoras sucedan, como bien dices. Invitamos a todos los ciudadanos también a ser personas que se sumen, porque tristemente todo el tiempo las redes sociales se llenan de críticas, de señalamientos que fracturan, que lastiman, que rompen y que no se vale. Deberíamos de ser personas que no solo nos conozcamos, Sagrario, que nos reconozcamos, que sepamos quiénes somos, dónde estamos, qué estamos haciendo, hacia dónde vamos, porque es la única manera que considero que podemos salir adelante, siempre unidos y siempre demostrando que aquí en Chetumal pues hay gente buena, ¿no?
1: La unión hace la fuerza.
0: La unión hace la fuerza. Y bueno, Sagrario, ¿qué sigue? ¿Qué sigue?
1: ¿Qué sigue? Pues, ¿qué sigue en ese momento? Pues me voy el, como te informé, me voy el miércoles, mañana en la noche me voy. Pasado mañana me hacen estudios completos de sangre, tanto de hígado como de mi mama, o sea, medidores tumorales, estudios completos. La mastografía ya arrojó, ya habló. Y ahorita sigue solamente qué me va a dar el doctor, qué tratamiento me dijo que me va a dar que no sea tan invasivo, o qué podía hacer para que pudiera ser más leve, porque realmente es algo, gracias a Dios, muy chiquito. Pero pues sí va a tener tengo que llevar un proceso.
0: Un proceso
1: y bueno, entonces me voy y para, yo siempre he dicho que octubre me pasa de todo. Octubre es mi cumpleaños, octubre me ponen, sí, hace 6 años me pusieron la segunda vez quimioterapia, ahí voy, si es que esa es su decisión, vamos por otra. Entonces, yo lo único que quiero decirles y recalcarles a todas y a todos es que sí se puede. Si nos agarramos de la mano de Dios, sí se puede. Y yo siempre he dicho, hoy no hay, mañana habrá. Y también sé que en mi largo caminar y ante esta situación, yo sí puedo dar un consejo a una persona, le puedo decir, mira, esto es así, lo he hecho. He tenido la bendición de poder ayudar a muchas mujeres y rescatarlas en el momento 2-1 de un cáncer. ¿Y saben qué? Están al 100%. ¿Y saben por qué? Porque tenían miedo de acercarse y preguntar. Y cuando se acercaron y lo hicimos a tiempo, y hoy están bien. Hoy pueden decir que están muy bien, que ya están en un seguimiento, que ya prácticamente van en un seguimiento cada año, Entonces, claro que se puede. Yo no sé cuánto tiempo más voy a seguir con esto, a ver cuánto Diosito quiere que yo siga con este caminar. Y aparte yo le digo, Señor, gracias por cada prueba, por cada situación, porque solamente tú eres el único que puede ayudarme, nadie más. Tú eres el Rey de Reyes y tienes la última palabra, y sé que no es casualidad, Aarón, el que tú me hayas hablado. Te juro que ayer para mí yo explotaba, lloraba en silencio y decía, ¿qué hago? ¿Y cómo enfrento? Y sola en casa, ¿qué hago? Y parecía como un leoncito, dando vueltas y vueltas y vueltas. Llorar, ¿qué gano con llorar? ¿Qué gano con esto? Yo tengo que solucionar. Entonces, hoy me voy con una gran reflexión. Me he quebrado, pero me he levantado. Los caminos no son fáciles, pero nadie me dijo que fuera difícil, que iba a ser así. Me voy con la reflexión de decir, gracias Dios mío por un día más. Gracias por mis médicos, por ese doctor que tengo en Mérida, es Edwin Franco. Gracias a ti, gracias a todos y cada uno que han creído en mí, que han confiado en mí, que hay más gente que me quiere que me ha dicho desde lo que no. Yo les mando muchas bendiciones a esas personas, porque es fácil hablar.
0: Totalmente.
1: Pero qué difícil es estar, ¿verdad?
0: Es correcto.
1: Qué difícil es estar, y cuando nos toca, entonces es cuando dices, wow, no mentía. Entonces, yo les mando muchas bendiciones. Aprovechen, señoras, señoritas, mujeres de 20 y tantos años, ya pueden ir a su ginecólogo, ya pueden hacerse un estudio de ultrasonido, ya las mujeres que tienen vida activa pueden hacerse un estudio para ver si tienen algo cérvico. Táctense, chéquense, obsérvense, amen su cuerpo. El cuerpo nos llama, de verdad nos llama, nos dice cuando algo no está bien. Yo les puedo decir que empecé con una tosecita, con reflujo, y resultó ser cáncer. Entonces son cositas que uno a veces no nos deja, es mañana, pasado. Y el tiempo es donde está. Podemos tener puedes detectarte un cáncer in situ, que ni siquiera vas a necesitar un quimio ni nada, siempre y cuando tú vayas a una revisión temprana. Puede ser un cáncer número uno, que no haya avanzado, ni se haya infiltrado, ni vas a necesitar quimioterapia ni nada. Entonces, ¿qué tenemos que hacer? Hombres, esposos, tacten a sus esposas. Mujeres, tacten a sus esposos. Si sienten el cáncer de mama, se los voy a explicar. El cáncer de mama se siente duro, así como si fuera esto. El cáncer de mama no se mueve, no duele, y se siente duro como tu barbita. Así se siente. Si tú sientes un algo así fuerte en tu pecho o en alguna parte, o abajo de los ganglios linfáticos, acude a un ginecólogo que te haga una prueba y que lo valore. Porque normalmente los de grasa se mueven, los quistes normales, y aparte duelen. El cáncer no duele.
0: Sí, claro, la enfermedad silenciosa.
1: El cáncer no cuando comienza a avanzar es cuando comienzas con el dolor del hombro, del brazo, y comienza a ponerse rojo, el pezoncito se te sume, cambia la coloración, te sale líquido del seno. O sea, son muchas, te da muchas, pero muchísimas señales, muchas señales. Entonces, yo no soy oncóloga, sin embargo, sí tengo la experiencia y les puedo decir clara y concisa. Sienten, si son mujeres que están en tiempos de hormonas, que están ovulando, si sienten esos nódulos, esos durante el de que le empieza la menstruación y que termina, no se asusten, son problemas hormonales. Pero si ese nódulo o esa bolita que tú sentiste pasa del tiempo hormonal y no cambió, ve con tu ginecólogo. Tu ginecólogo te va a decir qué paso a seguir, porque acordémonos que tenemos de una edad, un límite de edad para las mastos, y también, pero ya existe el ultrasonido para las mujeres jóvenes, y más si eres hija, como en mi caso, yo tengo una hija que pues también tiene que estar en constante chequeo. Es importante que se monitoreen, porque aunque no sabemos de dónde viene, se dice que el cáncer es hereditario, aunque no sabemos de dónde venga. Pero ¿para qué mejor buscarle? Mejor vámonos al chequeo. Un chequeo anual no te cuesta nada, y si te da la paz y la tranquilidad de decir, vamos, escribí mi libro y estoy sana.
0: Totalmente, así que bueno, ya lo escuchó usted, de verdad vayan, es importantísimo hacerse estos exámenes. Al final del camino, como bien dices, es para tener una paz interna, seguir hacia adelante. Y pues, bueno, nosotros seguimos siendo difusores justamente, seguiremos trabajando impulsando todos los temas que competen, que son complejos muchas veces y que muchas veces no son tan escuchados, ¿no es cierto?
1: Así es.
0: Y que necesitamos que la ciudadanía de alguna manera participe, se sume. Pero ahorita que regresemos de un corte, seguimos platicando.

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1: Latidos FM te da la hora.
2: Las 5 con 51 minutos.
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2: Pues ya estamos de regreso en su programa Hablemos de Inclusión. Como todos los lunes, agradecemos al licenciado Iván Hop por el espacio, a nuestra amiga Ilia aquí atrás de los controles y a toda la gente que siempre nos ayuda. Ahora sí, como dice nuestro amigo Cristian Muñoz, al que le mandamos un fuerte y cariñoso abrazo también en este momento, pues el tiempo de la radio siempre... Uno quisiera seguir hablando más cosas, pero pues lamentablemente el tiempo se nos acaba. Y antes de terminar este programa, quiero decir que el día 8 de octubre hubo un accidente muy lamentable con una muchacha, que atropellaron a una muchacha que se llama Abril Janet Manuels Chapol, de edad de 19 años de edad, perdón. Se quebró el fémur, tuvo fractura de rodilla expuesta, tráquea, una situación muy compleja, donde platicaremos en el próximo programa, donde pues hay algunos, al parecer, menores de edad de por medio, gente que necesita dar la cara para atender este problema, pero ya tendremos al abogado justamente de Abril Janet Manuels, que nos va a decir qué está pasando con este caso y cómo es que podemos ayudar. Gracias a Dios, se encuentra bien, se encuentra estable, pero es un caso donde tenemos que poner mucha atención y donde hay que echar mucho la mano. Entonces, vamos a seguir muy de cerca este tema. Y pues bueno, Sagrario, como te vuelvo a repetir, el tiempo es corto. Algo que le quieras decir, pues ahora sí, a nuestra gente de este bello municipio.
3: Pues solamente una pequeña reflexión. No solo se lleva el cabello el cáncer, también sobrevivir es un duelo. Solo trato de no desboronarme y seguir caminando fuerte. No solamente se va a llevar muchas familias, amigos, sociedad, se va a llevar más cosas, pero saldré adelante porque un cabello sale. El cáncer nadie lo detiene hasta que le toca vivirlo. Gracias a todos, gracias por todo, Dios los bendiga y vamos por... pues por una vida más, por una lucha más.
2: Pues ya lo escucharon, la lucha no se detiene, seguimos. Ahora sí que muchísimas gracias, Sagrario, como siempre, por estar aquí, por estar de pie, por siempre tener esa fortaleza, esas ganas de vivir. Gracias por todo el conocimiento hoy aquí asentado, toda esta historia de vida, que si usted la escuchó, bueno, pues no espere más tiempo. Si ha sentido algo raro, vayan a hacerse el chequeo, de verdad. No solo

0: es este mes de octubre. 365 días de año.
1: Perdón, antes sí, de que tengo una inquietud. Fíjate que muchas veces en conversaciones me han preguntado si la quimioterapia duele. Yo quiero hacer paréntesis. No, la quimioterapia no duele. La quimioterapia no duele y a veces dicen, es que la blanca me fue más fuerte que la roja y que la... No, la quimioterapia no distingue el color. Si se ve de un color o se ve de otra, no es porque sea más fuerte que una o que sea otra, no. Sino porque son diferentes cócteles y a veces te estás en la tercera quimio y te la cambian a la roja. ¿Por qué? Porque le van a meter algún medicamento más que va a ser más fuerte para la función que tiene. La quimioterapia solamente mata lo malo y lo bueno, son soldaditos. Y por eso sentimos esas molestias que nos dan, los vómitos, diarreas, baja de defensas, descansar. Y yo le recomiendo mucho a un paciente oncológico que si están en este proceso, hidrátense, coman lo que quieran, por favor, porque eso de que no coman esto, que no coman lo otro, los mismos especialistas te lo dicen, a veces los mismos familiares enferman a los pacientes con las famosas dietas alcalinas. Sus médicos, solamente sus médicos sabrán qué recomendarles, qué comer y qué no comer, qué hacer y no qué hacer. Una cosa que sí es muy importante y fundamental es el ejercicio. Hagamos ejercicio, nos ayuda a no inflamarnos, nos ayuda a no tener linfedemas después, pero fuera de eso, hagan su vida normal si pueden. Y si se sienten casadas, duerman, apapáchense, léanse un libro. Y van a ver que cuando menos se lo imaginan, los periodos van a ir terminando y será la última.
0: Pues ya lo escuchó usted, muchísimas gracias, Sagrario, como siempre, un gustazo de verdad haberte tenido aquí esta tarde. Y pues bueno, gracias a toda la gente que nos ha escuchado. Nos vemos la próxima a través del 89.7 FM Latidos. Gracias.

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1: Latidos FM te da la hora.
2: Las 6:03.

Hola, hola, ¿qué tal? Muy buenas tardes. Desde cabina te saluda Ily Carrillo Lugo. Me dicen y me conocen en radio como La Pantera Lugo. A partir de este momento, iniciamos Todo Cambia.

No te olvides de qué inspiras, incluso a quienes fingen que no te están mirando. El comportamiento es el espejo en el que todos muestran su verdadera imagen. Y el que aprende a observar no tiene necesidad de preguntar.

por qué te dije estas frases? Bueno, pues el día de hoy, a través de Todo Cambia, donde las palabras tienen un propósito, donde vamos a pensar, a meditar y a reflexionar un poquito, porque vamos a crecer. Y en cada tema nos invita también a mirar la vida desde otra perspectiva. Claro, con crecimiento. Bueno, pues en el programa Todo Cambia, hoy vamos a platicar nada menos que de la influencia. No la influenza, no. La influencia. Así es. Esto es Todo Cambia. Un programa donde podemos aprender, pensar, sentir y tal vez descubrir que siempre tenemos la oportunidad de mejorar, de cambiar. Porque todo cambia. ¿Alguna vez te has detenido a pensar cuánto ha influido una persona en la vida, en tu vida, en la vida que tienes actualmente? Quizá, tal vez fue tu mamá, tu papá, una amistad, un maestro, una pareja, o incluso una persona que llegó por poco tiempo, pero que te dejó una enseñanza para toda la vida. También puede haber ocurrido lo contrario. Alguien que te hizo dudar de ti, te convenció de que no podías lograr algo o te llevó a tomar decisiones que no iban contigo. Por eso, hoy vamos a platicar de la influencia, de esa fuerza que a veces sin darnos cuenta puede cambiar nuestros pensamientos, nuestras decisiones, sentimientos y hasta nuestra manera de vivir. Así que hoy vamos a descubrir quién influye en nosotros o cómo influimos en los demás y qué clase de huella queremos dejar en este mundo.

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La influencia es la capacidad que tenemos de provocar cambios en los pensamientos, las emociones, las actitudes o las decisiones de otras personas. No siempre necesitamos dar órdenes para influir. A veces basta con una conversación. Un ejemplo, una palabra de aliento o una actitud que los demás observan. Y es que podemos influir sin darnos cuenta. Por eso es muy importante preguntarnos qué transmitimos con nuestra manera de hablar y de actuar. ¿Cuántas decisiones hemos tomado intentando complacer a alguien más? ¿Cuántas veces hemos cambiado nuestra opinión por miedo a no ser aceptados? ¿Cuántas personas nos han ayudado a descubrir capacidades que no sabíamos que teníamos? ¿Somos conscientes de que alguien puede estar aprendiendo de nuestro ejemplo? Una persona puede influir en nosotros para bien o para mal. La diferencia está en cómo recibimos esa influencia y si tenemos la libertad de analizarla antes de convertirla en una decisión propia. Claro, todos tenemos esa libertad de analizar porque tenemos el libre albedrío. Pero no todas las personas que llegan a nuestra vida vienen a cambiarnos. Algunas nos ayudan a descubrir quiénes somos y otras nos enseñan quiénes no queremos ser.

Hay influencias positivas, pero también hay influencias negativas. Bueno, hay influencias negativas, de eso habíamos hablado anteriormente, pero también hay influencias positivas. Y una influencia positiva no es aquella persona que decide por nosotros, no, sino aquella persona que nos inspira a tomar mejor decisiones. Puede ser alguien que nos escucha sin juzgarnos, que nos anima cuando dudamos de nuestras capacidades o que nos dice la verdad, incluso cuando necesitamos escuchar algo que no resulta cómodo. ¿A quién le gusta que nos digan la verdad? Casi a nadie. Pero bueno, es muy importante que alguien nos diga nuestras verdades de vez en cuando. Y es que las buenas influencias nos ayudan a reconocer nuestros errores sin hacernos sentir que no valemos. Nos motivan a aprender y crecer. Respetan nuestras decisiones y nuestros límites. Nos inspiran con el ejemplo, no solamente con palabras. Nos recuerdan que podemos cambiar y mejorar. Y para ti, ¿quién ha sido esa persona que ha influenciado positivamente en ti, en tu vida? ¿Quién ha sido esa persona que influyó o que sigue influyendo en tu vida positivamente? Tal vez alguien creyó en ti cuando nadie más lo hacía. Tal vez una persona les enseñó a trabajar con honestidad, a respetar a los demás o a levantarse después de una dificultad. Y ya le dijiste a esa persona cuánto significa para ti. A veces esperamos demasiado para agradecer a quienes nos ayudan a ser mejores. A veces es demasiado tarde. Pero una buena influencia no te roba tu esencia. Te ayuda a reconocer tu valor.

Fíjense que no todas las influencias nos ayudan a crecer. Algunas personas pueden presionarnos para actuar contra nuestros valores, hacernos sentir inferiores o convencernos de que necesitamos su aprobación para tener valor. La influencia negativa puede aparecer en las amistades, la familia, el trabajo, las relaciones sentimentales y también en las redes sociales. Algunas señales que debemos observar son sentir que debemos decir siempre que sí para no perder esa amistad. Hacer cosas que nos incomodan solamente para poder quedar bien. Permitir que otras personas decidan constantemente por nosotros. Compararnos con los demás hasta dejar de valorar nuestras propias capacidades. Sentir culpa cada vez que expresamos una opinión diferente. Así que mejor es importante recordar que no toda persona que piensa distinto a nosotros ejerce una mala influencia. Podemos aprender de las diferencias. El problema va a aparecer cuando hay presión, humillación, manipulación o falta de respeto. Y entonces, ¿de qué nos sirve tener una compañía si para conservarla tenemos que dejar de ser nosotros mismos? Una amistad verdadera no necesita que renuncies a tus principios. Una pareja saludable no necesita controlar cada una de tus decisiones. Y un entorno de trabajo respetuoso no debería obligarte a traicionar tus valores para poder ser aceptado o aceptada. Y es que aprender a decir no también es una manera de cuidar nuestra libertad. Así que no vamos a permitir que el deseo de pertenecer a un lugar nos haga abandonar aquello que nos hace ser a nosotros mismos.

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Las palabras tienen una enorme capacidad para influir en cómo nos sentimos y en cómo interpretamos lo que vivimos. Pensemos en estas dos frases. Nunca vas a poder. Quizás sea difícil, pero puedes aprender e intentarlo. Ambas transmiten mensajes muy diferentes. Una puede desanimar, la otra puede abrir la puerta a la esperanza. Esto no significa que unas palabras puedan resolver todos los problemas, sino que la manera en que nos comunicamos es muy importante. Antes de hablar, debemos hacernos estas preguntas. ¿Lo que voy a decir es necesario? ¿Estoy expresando una opinión o intentando herir? ¿Puedo decirlo con honestidad y respeto? ¿Mis palabras aportan algo constructivo? Debemos recordar que no somos responsables de controlar cada emoción de los demás, pero sí somos responsables de la forma en que tratamos a los demás. Una palabra, una frase puede convertirse en el impulso que alguien necesita para continuar. Así que hablemos de una manera que nuestra sinceridad no pierda la compasión. Nunca subestimemos el poder de animar a alguien que ha dejado de creer en sí mismo. Que nuestra voz sea esa influencia que construya, no la fuerza que destruya. ¿Y de qué decimos de la influencia de las redes sociales? Vivimos rodeados de mensajes, imágenes, opiniones y modelos de comportamiento. Y sin darnos cuenta, comenzamos a adoptar ideas porque las vemos repentinamente o porque aparecen y son aceptadas por todo el mundo. Debemos preguntarnos, ¿todo lo que se vuelve popular es bueno? ¿Todo lo que vemos en internet representa la realidad? ¿Tenemos que pensar igual para sentir que pertenecemos a algún lugar? No. Las redes sociales pueden servir para aprender, conocer historias, descubrir nuevas ideas. También puede fomentar comparaciones, desinformación, pero también presión social. La clave de todo esto es que tenemos que desarrollar un criterio propio.

Así que no hace falta ser famoso, tener dinero ni ocupar un puesto importante para marcar una diferencia. Podemos convertirnos en una buena influencia, cumpliendo lo que prometemos. Que nuestra palabra se cumpla, que tengamos palabra. Tratemos con dignidad a quienes piensan diferente. Reconozcamos nuestros errores. Escuchemos antes de juzgar. Animemos a otras personas sin imponerles nuestras decisiones. Y practiquemos los valores que decimos defender.

Para dejar huella, no necesitamos realizar grandes acciones. Lo que necesitamos es influenciar positivamente en las personas. Comenzar con un gesto cotidiano. Escuchar a alguien, compartir nuestros conocimientos, reconocer el esfuerzo de la persona o actuar con honestidad cuando nadie nos observa. Porque eso puede ser inspiración para otros. Hemos llegado al final de Todo Cambia por el día de hoy. Hoy platicamos un poquito de la influencia y de esa capacidad que todos tenemos para transformar de alguna manera la vida de quienes nos rodean. Recuerda

otra persona se sienta superior. Sobre todo, procura ser tú misma, tú mismo. Y sé también esa clase de persona que respetes a los demás sin hacerlos sentir menos que tú. Gracias por haberme acompañado en Todo Cambia. Recuerda que siempre podemos reflexionar, aprender y comenzar de nuevo. Hasta el día de mañana, si Dios me presta vida, salud y tiempo. Yo soy Ily Carrillo Lugo, la Pantera Lugo. Nos escuchamos el día de mañana en otra emisión más. Y recuerda, todo cambia. Lo único que no cambia es el cambio.

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1: Las 7
0: en punto.
2: Hola, bienvenidos. ¿Cómo están? Qué lindo volver a escuchar buenas canciones, ¿eh? Juntarnos acá en un fogón, ¿eh?, con la música que te gusta, con estos éxitos y hoy con canciones relativamente nuevas y además con clásicos de todos los tiempos. La vas a pasar